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0: asaltos y tentativas de homicidios vinculados al narcotráfico. La Policía Judicial Marsellesa calificó este conflicto como inédito. En 2023, año más funesto de esta disputa, se abrieron 86 investigaciones por homicidios o intentos de homicidios relacionados con droga, de las cuales 63 estaban ligadas al enfrentamiento entre ambos grupos criminales responsables de la mayoría de las 49 muertes registradas. Según los investigadores, el clan Yoda salió debilitado de esta guerra. Antes de su caída, Félix Bingui, de 35 años, apodado El Gato, llevaba una vida de lujo entre Dubái y Marruecos. El inicio de este juicio coincide con la visita del ministro francés de Justicia a Argelia. Las autoridades sospechan que parte de los activos financieros del narcotráfico, así como varios miembros de la DZ Mafia, podrían haberse refugiado allí, ya que cuentan con la doble nacionalidad.
1: En Colombia, las disidencias de la guerrilla de las FARC, lideradas por alias Iván Mordisco, anunciaron la suspensión de operaciones militares ofensivas en el marco de las elecciones presidenciales del 31 de mayo. La tregua, que llega en un momento marcado por los altos índices de violencia, se extenderá desde el 20 de mayo hasta el 10 de junio. Y nuestro compañero Yago Martín nos explica en profundidad la situación y los motivos detrás de este alto al fuego.
2: La violencia armada es uno de los principales temas de las elecciones presidenciales del 31 de mayo en Colombia. Según la Unidad para la Atención y Reparación Integral a las Víctimas, en 2025 el impacto humanitario de los conflictos armados siguió siendo crítico, provocando cientos de miles de desplazados en todo el país. En medio de esta crisis, el guerrillero más buscado de Colombia y líder de la disidencia de las extintas FARC, Iván Mordisco, anunció un cese al fuego para, textualmente, brindar las condiciones de tranquilidad suficientes para que el pueblo colombiano asista masivamente a las urnas, un motivo que Leonardo González, director de Indepaz, pone en duda.
3: Lo que hoy se entiende como este alto el fuego, entre otras cosas, puede ser el movimiento que tiene en estos momentos Mordisco por el departamento del Cauca. Mordisco ha estado muy golpeado hacia la zona del Guaviare, incluso se dice que está herido y que se ha estado resguardando al otro lado del país, en el departamento del Cauca. Entonces es una especie de distractor para una tregua.
2: Según datos de Cruz Roja Colombia, más de 250.000 personas abandonaron sus hogares por culpa de la violencia armada y al menos 965 personas fueron heridas o fallecieron a causa de artefactos explosivos. Para González, esta tregua supone un respiro para algunas regiones, pero no significa que la población esté a salvo durante las elecciones.
3: Aquí la principal afectación que tiene la población civil en cuanto a elecciones es la pérdida de libertad para elegir por quien ellos quieran votar. En las anteriores elecciones, en diferentes zonas se ha presentado la denuncia de cómo son obligados a votar por determinado candidato, y eso es lo que hoy está en juego, está en riesgo, y es que no sean libres las elecciones, no que no haya elecciones, sino que no haya libertad para elegir por parte de los votantes.
2: El director de Indepaz también recalca que este es un cese al fuego contra la fuerza pública y no contra las disputas territoriales entre guerrillas.
3: En la costa norte hay conflictos territoriales entre los gaitanistas y los de la Sierra Nevada. En Antioquia, los de las disidencias contra los gaitanistas y el ELN, lo que tenemos son conflictos entre ellos. No existe una guerrilla en estos momentos que se esté disputando el poder contra el Estado o que tenga un alzamiento para pretender una toma del poder, y por lo tanto la gran mayoría de los enfrentamientos y combates se dan entre los grupos armados ilegales.
2: El agosto pasado murió en un atentado el senador Miguel Uribe y actualmente los tres principales aspirantes a la presidencia han denunciado amenazas intimidatorias o de muerte.
1: Gracias, Yago Martín. Y ya es oficial, los dos candidatos que se enfrentarán en segunda vuelta de elecciones presidenciales en Perú serán Keiko Fujimori y Roberto Sánchez. El presidente del Jurado Nacional de Elecciones, Roberto Burneo, hizo el anuncio.
4: Las fórmulas presidenciales que han obtenido las dos más altas mayorías relativas son el partido político Fuerza Popular, con su candidata a la presidencia de la República, señora Keiko Sofía Fujimori Iguchi, y el partido político Juntos por el Perú, señor Roberto Helber Sánchez Palomino.
1: Las expectativas están puestas ahora en el debate que sostendrán Fujimori y Sánchez, aunque todavía no se ha fijado fecha. La segunda vuelta de elecciones en Perú, recordemos, será el 7 de junio. Y vamos a hablar ahora de Shakira, pero no necesariamente de su música.

0: Y es que la cantante colombiana recibirá más de 64 millones de dólares del Departamento de Hacienda de España, luego de que la justicia española anulara una sanción contra la cantante y ordenara devolverle los más de 55 millones de euros más intereses que tuvo que pagar en impuestos en el año 2011. Los tribunales consideraron que Shakira no era residente española en 2011 y por lo tanto no debió pagar ni impuestos ni sanciones. Con esto ponemos punto final a este resumen de...
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0: Buenos días a todos, a todas, ¿cómo les va? Mi nombre es Fernando Valles Díaz, esto es Primeras Horas. Tenemos muchísima información para el día de hoy, en operación, musicalización. Huguito Castro, buenos días, ¿cómo le va? Ediciones, Luciana Quinteros, empezamos así.
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0: En San Fernando del Valle de Catamarca, un frío, volvió el frío, 5 grados en este momento. Tendremos una máxima de 19 grados.
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0: Presentación del libro Salud Cardiovascular al alcance de todos en ámbitos de la UNCA. Mediante una invitación de la Facultad de Ciencias de la Salud se realizó la presentación del libro Salud Cardiovascular al alcance de todos, guía práctica para vencer la obesidad y proteger tu corazón, una obra de la doctora María Isabel Ramonda. Estudiantes de sexto grado de la FRAI hicieron la promesa de lealtad a la Constitución. Estudiantes de la Cátedra Derecho Constitucional que cursan sus estudios de abogacía en la Facultad de Derecho de la UNCA brindaron charlas sobre la promesa de lealtad a la Constitución Nacional y Provincial a niños de sexto año del nivel primario de la Escuela Preuniversitaria Fray Humberto Esquiú. Tras conocer el significado de este acto cívico, la mañana se concretó el acto. Se presentó la UNCA, el sistema de créditos universitarios. Se presentó el sistema argentino de créditos académicos universitarios, un modelo nacional que mide el tiempo total de aprendizaje de los alumnos universitarios y traduce este tiempo en los denominadores créditos de referencia del estudiante. El sistema busca que el estudiante tenga una mayor previsibilidad y certidumbre a la hora de organizar sus actividades vitales. La UNCA invitó a la marcha federal y presentó nueva y variada oferta académica. El rector de la UNCA, ingeniero Oscar Arellanos, concretó una conferencia de prensa en la que, además de invitar y participar en la marcha federal que se llevó a cabo el 12 de mayo, presentó nuevas carreras que se dictarán en la institución educativa. Aunque por este contexto debería ser importante, hoy presentamos nueva oferta académica, expresó el rector.

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2: Temperaturas bajo cero y nevadas en el interior. La provincia vivió ayer sus primeras nevadas del año tras el ingreso de un frente frío durante la madrugada. Gualfín, Barraca Larga y localidades del norte de Belén amanecieron con cerros y caminos cubiertos de blanco. Tal como había sido anticipado por los pronósticos meteorológicos, la combinación de aire polar, humedad y condiciones de altura favoreció la aparición de nieve y agua a nieve en distintos puntos del territorio provincial, especialmente en regiones ubicadas entre los 1.600 y 2.200 metros sobre el nivel del mar. Las previsiones ya indicaban que el fenómeno tendría mayor intensidad durante las primeras horas del domingo, cuando el avance del aire polar coincidiera con la continuidad de las precipitaciones sobre sectores montañosos. Finalmente, las condiciones se concretaron y distintos puntos de Catamarca amanecieron con cerros cubiertos de blanco y temperaturas extremadamente bajas. Sorpresivas críticas de la senadora de Antofagasta al convenio por Diablillos. El convenio entre Catamarca y Salta para que pueda comenzar a desarrollarse el proyecto minero Diablillos Plata obtuvo sanción definitiva el jueves pasado en la Cámara de Senadores, pero en la sesión quedó descubierto una inesperada fractura política dentro del oficialismo. La senadora por Antofagasta de la Sierra, Eliana Soriano, presentó un despacho de minoría con fuertes críticas al acuerdo interprovincial. La capital puso en marcha la planta de compostaje municipal. El intendente Sadi encabezó, acompañado por el secretario de Ambiente y Espacios Públicos, Nicolás Acuña, encabezó la inauguración oficial de la primera planta de compostaje destinada al tratamiento y valorización de residuos verdes urbanos en una jornada donde también se concretó el lanzamiento del Plan Poda 2026. Esta iniciativa estratégica, enmarcada en el programa Giro y respaldada por la ordenanza número 8.713, se encuentra ubicada en el vivero municipal y representa un avance fundamental en la consolidación de políticas de economía circular en la ciudad, transformando desechos voluminosos que antes terminaban en basurales en recursos útiles para la comunidad. 11 personas resultaron heridas tras un choque frontal en Acévila. Un gravísimo siniestro vial registrado en la noche del domingo en la quebrada de la Acévila dejó como saldo 11 personas heridas, entre ellas una bebé de 6 meses, informaron fuentes policiales. El hecho ocurrió alrededor de las 21:30 horas sobre la ruta nacional número 60 en el sector conocido como la Curva de las Golondrinas, en la jurisdicción del departamento Pomán. De acuerdo con la información brindada por la policía de Catamarca, el choque fue protagonizado por una camioneta Renault Duster, conocida por Pablo Daniel Vázquez Muñoz, quien viajaba acompañado por Reina del Valle Muñoz, Ana Reynoso, Dayana Elizabeth Rodríguez, Florencia Rajido y una bebé de 6 meses.
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3: Escuchan Radio Francia Internacional en directo con el noticiero de las 2 de la tarde, hora París. En los controles está Vanessa Loiseau y estas son las noticias más importantes de este lunes 18 de mayo. Comenzamos con los titulares.
4: Andreína Flores.
3: El número de ejecuciones por pena de muerte alcanza su nivel más alto en los últimos 45 años, más de 2.700 ejecuciones, de las cuales el 80% fueron reportadas en Irán. Triunfo judicial y financiero para Shakira. Los tribunales españoles han ordenado al Departamento de Hacienda devolverle más de 60 millones de euros por una sanción tributaria que se le aplicó injustamente. En el Festival de Cannes hablaremos de la película española El Ser Querido, protagonizada por el actor Javier Bardem. Les ofreceremos una entrevista exclusiva con su director, Rodrigo Sorogoyen. Estos son los titulares de la jornada. Comenzamos ahora con el informativo aquí en Radio Francia Internacional. La Organización Mundial de la Salud inicia hoy su asamblea anual, marcada por una alerta internacional por brote de ébola que ya ha dejado casi 100 muertos en África. Nos acompaña en nuestros estudios nuestra colega Leticia Fuentes. Leticia, buenos días para ti. ¿Cuál es la última información que se maneja sobre este brote de ébola?
5: Hola, Andreina. La OMS ha trasladado su preocupación, al igual que expertos como Médicos Sin Fronteras, ante un brote no controlado de ébola que ya ha dejado cerca de un centenar de muertes, en su mayoría mujeres, y más de 350 casos sospechosos. El virus, que se propaga silenciosamente también por Uganda, ha obligado a la OMS a decretar la emergencia internacional. Este lunes, los miembros de la OMS se ven las caras en Ginebra, donde sobre la mesa hay dos inquietudes: el ébola y la retirada de Argentina y Estados Unidos, que ha provocado una importante debilitación de la organización. Escuchamos a su director general, Tedros Adhanom.
6: Cualquier vacío, cualquier espacio sin cubrir, beneficia al virus. Y la mejor inmunidad que tenemos es la solidaridad. Por lo tanto, debido a la situación actual que afecta tanto a Argentina como a Estados Unidos, creo que reconsiderarán sus decisiones al darse cuenta de la importancia de la universalidad para la seguridad sanitaria.
3: Leticia, también hay preocupación por el crucero MV Ondius, afectado por un brote de antivirus que llegó esta mañana al puerto de Rotterdam. ¿Qué se sabe de los ocupantes del crucero y del protocolo sanitario que se va a implementar?
5: Pues sí, el crucero ha llegado al final de su travesía este lunes al puerto de Rotterdam, donde le esperaban un centenar de personas de los servicios de emergencias que desembarcarán bajo un inédito protocolo a los 27 miembros del personal que todavía se encuentran a bordo, que serán puestos en cuarentena hospitalaria. Además, se llevará a cabo un exhaustivo proceso de desinfección y limpieza del barco. Recordemos que en el interior todavía está el cadáver de la mujer alemana fallecida por este virus.
3: Gracias, Leticia Fuentes. Y estaremos, por supuesto, informando sobre los detalles de la Asamblea Anual de la OMS, que se desarrolla desde hoy y hasta el día sábado. Nos vamos a España para hablar de las elecciones regionales en Andalucía, donde el Partido Socialista de Pedro Sánchez sufrió una nueva derrota este domingo. Recordemos que Andalucía durante 40 años y hasta 2019 fue una de las regiones donde reinaba el Partido Socialista, pero el Partido Popular volvió a ganar los comicios, aunque no con la mayoría absoluta que hubiese querido. Nuestro corresponsal Daniel Rodríguez nos explica.
7: Andalucía, en el sur de España, es la región más poblada del país y durante décadas fue territorio socialista, hasta que en 2019 acabó con esa hegemonía el conservador Juan Manuel Moreno Bonilla.
8: Que este candidato aspira a dar 4 años más de reforma, de impulso y de proyecto y de estabilidad.
7: El presidente andaluz y candidato del Partido Popular ha vuelto a ganar las elecciones regionales, aunque se aleja de la mayoría para gobernar en solitario. Moreno Bonilla, que encarna al sector moderado de la derecha española, necesitará pactar con los ultras de Vox, lo que supone un lío, como dijo el propio candidato durante la campaña electoral.
9: El Partido Socialista es una familia de hombres y mujeres que nos dejamos la piel.
7: Por su parte, los socialistas obtienen el peor resultado de su historia en Andalucía, a pesar de estar liderados por María Jesús Montero, que ha sido vicepresidenta de España y una reputada ministra de Hacienda durante los gobiernos de Pedro Sánchez, que tendrá que convocar elecciones nacionales como tarde el año que viene con su formación a la baja. Las elecciones andaluzas son las cuartas regionales que se celebran en España en los últimos meses y en todas los socialistas han quedado a gran distancia de su principal rival, el Partido Popular. Desde Madrid, para Radio Francia Internacional, informa Daniel Rodríguez.
3: Gracias a Daniel. Y nos quedamos en Madrid porque la justicia española le ha dado la razón a la estrella colombiana Shakira tras más de 8 años de disputa con la agencia tributaria. La Audiencia Nacional ha concluido que la cantante no debía ser considerada residente fiscal en España durante el año 2011 y ordena devolverle nada menos que 60 millones de euros, incluidos intereses. Delia Arrunategui con los detalles del caso.
10: Todo se remonta a 2011. En aquel momento Shakira estaba en plena gira mundial Sale el Sol World Tour, donde presentó cerca de 120 conciertos en 37 países. Ese mismo año comenzó su relación con el futbolista Gerard Piqué, después de coincidir durante el Mundial de Sudáfrica y grabar el videoclip de la canción Waka Waka. Desde entonces sus visitas a Barcelona se hicieron frecuentes y Hacienda interpretó que ya residía de forma habitual en España. El punto clave del conflicto era determinar cuántos días pasó ese año realmente en el país. La legislación española establece que una persona es residente fiscal si permanece más de 183 días al año en España. Sin embargo, la Audiencia Nacional concluyó que Shakira estuvo solo 163 días en 2011. Durante el proceso, Shakira tuvo que adelantar cerca de 55 millones de euros entre impuestos y sanciones. Tras conocerse la sentencia, el artista cargó contra Hacienda en un comunicado. Cito: después de más de 8 años soportando un señalamiento público brutal, campañas orquestadas para destruir mi reputación y noches enteras sin dormir, por fin la Audiencia Nacional ha puesto las cosas en su sitio. Esta resolución cierra el último conflicto administrativo que tenía el artista con Hacienda, aunque no afecta a la causa penal por fraude fiscal de 2012, 2013 y 2014, ya resuelta mediante una condena firme.
3: El número de ejecuciones por pena de muerte ha alcanzado su nivel más alto en los últimos 45 años. Amnistía Internacional registró en el año 2025 2.707 ejecuciones en el mundo entero, de los cuales 2.159 casos, es decir, el 80%, fueron reportados en Irán, más del doble que el año anterior. En Radio Francia Internacional conversamos con Agnès Callamard, secretaria general de Amnistía Internacional, quien nos explica las razones de este incremento.
11: La explicación es muy clara. Se trata de un gobierno que utiliza la pena de muerte como instrumento de represión. Es una forma de afirmar el control del Estado en un momento en que este control se está desmoronando, ya sea por razones internas, todas las manifestaciones que se han registrado desde hace varios años, o por razones externas debido a los bombardeos de los estadounidenses o los israelíes. Así que se trata realmente de un gobierno bajo presión, y para controlar la represión es imprescindible.
12: La represión se impone.
3: Escuchábamos a Agnès Callamard, secretaria general de Amnistía Internacional, en entrevista exclusiva con Radio Francia Internacional. Y faltan pocos días para las elecciones presidenciales en Colombia, que se desarrollarán el próximo 31 de mayo. 14 candidatos se han inscrito en la contienda, aunque las encuestas dan como favoritos, o por ahora al menos, a 3. Iván Cepeda, del partido de gobierno, Paloma Valencia, candidata del uribismo, y Abelardo de la Espriella, también de derechas, pero de una derecha muy particular, más cercana al modelo de Nayib Bukele en El Salvador. Con él estuvimos conversando en Radio Francia Internacional y France 24 para conocer sus propuestas contra la violencia que sigue azotando a Colombia.
13: Y lo que propongo en materia de seguridad es un plan de choque para en los primeros 90 días dar con la captura o baja de 10 cabecillas importantes del narcoterrorismo en Colombia. Hacer presencia en las regiones, hacer presencia en los barrios, devolver la seguridad en la zona rural y devolverla en los barrios, las ciudades y los pueblos, con mano de hierro, aplicando la ley como corresponde en el marco de la Constitución. Yo no me voy a salir un centímetro de la Constitución y la ley. Lo que pasa es que la izquierda radical ha sido muy hábil y ha instalado en el inconsciente colectivo que aplicar la ley es ilegal. Mira qué locura. Y eso lo vamos a reversar. Lo que pretendo yo es poner las cosas en orden.
3: Escuchábamos a Abelardo de la Espriella, candidato a la presidencia en Colombia, en entrevista exclusiva con France 24. Y ya es oficial, los dos candidatos que se enfrentarán en segunda vuelta de elecciones presidenciales en Perú serán Keiko Fujimori y Roberto Sánchez. El presidente del Jurado Nacional de Elecciones, Roberto Burneo, hizo el anuncio.
14: Las fórmulas presidenciales que han obtenido las dos más altas mayorías relativas son el partido político Fuerza Popular, con su candidata a la presidencia de la República, señora Keiko Sofía Fujimori Iguchi, y el partido político Juntos por el Perú, señor Roberto Helber Sánchez Palomino.
3: Y las expectativas están puestas ahora en el debate que sostendrán a Fujimori y Sánchez, aunque todavía no se ha fijado fecha. La segunda vuelta de elecciones, recordemos, será el 7 de junio.
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3: Así es, nos vamos directamente a la Croisette para hablar de España, que ha hecho historia este año al lograr colocar 3 películas en la competencia del Festival de Cannes. Y una de esas películas es El Ser Querido, protagonizada por el actor Javier Bardem. Nuestra enviada especial al festival, María Carolina Piña, conversó con el director de la película El Ser Querido, Rodrigo Sorogoyen.
16: Hace muchos años, ¿no?
17: 13 años.
16: Bueno, la película se llama Desierto. Y que me encantaría que fueras parte de ella y que fueras el personaje de Gabriela.
18: Vale, corta.
19: Un reconocido director de cine intenta renovar con su hija actriz, a la que no ha visto desde hace años, ofreciéndole un rol importante en su próxima película. Durante el rodaje sale a flote el resentimiento acumulado ante un hombre que nunca ha considerado como su padre. Rodrigo Sorogoyen escribió y dirigió esta historia, El Ser Querido, protagonizada por un impecable Javier Bardem en los zapatos de un director colérico y autoritario. Rodrigo Sorogoyen.
20: Es un personaje muy complejo, es un personaje que le hemos dado muchas vueltas, también le hemos dado muchas vueltas a cómo mirarlo, a intentar no juzgarlo. Evidentemente ha hecho cosas de las que se arrepiente, ha hecho cosas que no están bien. Seguramente hay cosas incluso que se arrepentiría, pero que ha querido olvidarlas, ¿no? Para que no le den más dolor.
19: El Ser Querido explora el peso de la ausencia, pero también la masculinidad tóxica de una generación.
20: También es otro tema, esa masculinidad tóxica que ahora está muy de moda, evidentemente de moda para intentar contarla, intentar señalarla, intentar que se mitigue lo más posible.
19: El ser querido de Rodrigo Sorogoyen es una de las 22 películas aspirantes a la Palma de Oro en Cannes. Desde el Festival de Cine de Cannes, Tiffany Montá, María Carolina Piña, Radio Francia Internacional.
3: Gracias, María Carolina. Y en deportes, máxima expectativa en Brasil ante la posible convocatoria de la estrella Neymar. Carlo Ancelotti revelará esta tarde si Neymar, que lleva 2 años y medio sin jugar con la selección, disputará finalmente en Estados Unidos, Canadá y México el cuarto mundial de su carrera. Es un dilema nacional el de la convocatoria de Neymar, que hoy protagoniza todo tipo de debates en la calle y en los medios brasileños. Así ponemos el punto final a este resumen de RFI.
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0: Bueno, buen día a todos.
1: Justo sabía que esto le iba a interesar al señor. 10 de la mañana, 24 minutos. La historia de la foto que retrató que la esposa de Adorni había viajado en la comitiva de Milei a Nueva York. ¿Qué pasó? Fue una travesura del Rebe, dijo.
2: Ya te digo, chequémoslo por las dudas y
1: lo chequemos.
2: Nos comprometemos a solucionarlo.
1: Dale, con media sonrisa pero con convicción religiosa, Miguel Sternman, director y propietario de Radio High, al referirse al efecto que tuvo la foto que tomó el 8 de marzo en la tumba del Rebe de Lubavitch, retratando a Manuel Adorni, y sin saberlo a su mujer Bettina Angeletti, junto a la comitiva que acompañaba a Javier Milei en un cementerio de Nueva York. Solo vi una mujer rubia junto al jefe de gabinete, pero no sabía quién era, recordó. Ese aleteo de mariposa a unos 8.500 kilómetros de Buenos Aires, que nadie imaginaba que iba a disparar el escándalo que desde hace 2 meses y medio tiene al mantraer a Adorni, fue recogido en una computadora por este cronista, que reconoció a la coaching ontológica y, tras constatar que había sido parte de la tripulación del avión presidencial, lo pudo divulgar. Lo demás es conocido. A los pocos días se conoció el vuelo a Punta del Este en avión privado del funcionario, su justificación por haber incluido a su esposa en el AR-01, en el que estaba deslomado en New York, y más tarde la inclusión de los dos propietarios en su patrimonio estando ya en el estado. El director de la única radio judía hispanoparlante con más de 33 años de trayectoria cuenta los pormenores de la emblemática foto. Había llegado a la Gran Manzana esa madrugada para cubrir el 9 de marzo la entrega del premio Guerrero de la Verdad que Milei recibió a la fundación de Angelman, presidida por el rabino Simón Jacobson. No pudo participar de la Semana Argentina de Nueva York en el consulado porque Cancillería no le dio acreditación. Aquel domingo fue directo al aeropuerto de Ogel, sabiendo que el mandatario argentino iría como primera actividad a rezar ahí. Jacobson ha pasado a ser un hombre muy importante en la vida afectiva del presidente, adujo. Así decidió hacer la cobertura para su medio en el cementerio neoyorquino. Con su celular Samsung le sacó varias fotos a la comitiva y la imagen de la polémica la tomó en el ingreso justo cuando pasaban Adorni y Angeletti con un libro de Salmos en la mano. Minutos más tarde volvió a tener contacto con el ministro coordinador en un sitio en el que se encienden velas y logró saludarlo, pero allí tuvo un entredicho con la seguridad presidencial que, de mala manera, le dijo que estaba prohibido filmar, desconociendo las decenas de fotos que Milei suele tomarse con los pulgares hacia arriba con integrantes de la comunidad judía. Así que una foto te puede cambiar la vida directamente.
0: Bueno, muchísimas gracias y vamos a volver al esquema de...
1: Mira, de una radio judía que al parecer tenía pocos oyentes y que sacó una foto sin querer, se armó un revuelo tremendo. Esa fue la
0: foto. Hemos compartido hasta aquí.
1: Mira lo que te puede hacer una foto. Así que ahora que viene el poncho, tenés cuidado con las fotos. Santiago Caputo expuso críticas al gobierno desde una cuenta que vinculó a Martín Menem y la interna libertaria escaló en redes. Mientras en los medios Martín Menem salía como voz oficialista autorizada para criticar a Mauricio Macri y el rumor de su posible candidatura presidencial en las redes sociales, el presidente de la Cámara de Diputados sufría el embate del fuego amigo que, al menos, lo colocó en un lugar incómodo. Fue el asesor presidencial Santiago Caputo quien expuso al diputado de relación directa con Karina Milei, a quien vinculó directamente con una cuenta anónima que actuaba como usina de crítica al propio gobierno. Todo estalló la noche de este sábado cuando desde SL Caputo la cuenta más oficial del consultor, que suele usar varias y no confirmarlas como propias, salió a una lapidaria respuesta a otro tuit que encendió una pelea descarnada en redes libertarias. Es que esa cuenta y otra de Manuel Vidal, uno de sus principales colaboradores, habían sido robadas en un posteo de @periodistasrufus, un perfil anónimo de X con apenas un centenar de seguidores. El tuit era una crítica a la empresa de Flybondi, del empresario Leonardo Scatuorsi, un contacto fluido del asesor presidencial y lobista argentino en Estados Unidos, donde viajó justamente Caputo en estos días. ¡Qué gaga! @periodistasrufus fue la respuesta, que incluyó un descubrimiento que le adjudicaron al asesor Vidal en el posteo sobre aerolíneas derivada de la cuenta oficial en Instagram de Martín Menem. Las huestes de la Fuerza del Cielo, los militantes mayoritariamente de redes que responden a Caputo en la interna oficialista, salieron en masa contra Menem y a instalar que esa cuenta X era lo que llamaban una blue, un perfil de tantos que el presidente de diputados usaría para instalar su discurso en la batalla de las redes desde el anonimato. Y replicaron una serie de posteos con críticas internas al gobierno desde la cuenta vinculada a Menem, la mayoría contra el asesor presidencial, contra el militante y streaming Gordodán y contra el diputado provincial Agustín Romo, alineado en la línea del lado de la interna libertaria. Así que se están dando con de todo. Qué linda la canción de Cristina Aguilera. Por costos altos y venta digital, las cadenas de electrodomésticos cerraron 20 locales en 6 meses. Las cadenas de electrodomésticos y electrónica avanzan con el cierre de locales en un sector que se volvió más competitivo y en el que los hábitos de compra cambiaron en los últimos 6 meses. Bajaron las persianas 20 en el AMBA y en el interior. Antes el número de sucursales determinaba la participación del mercado, aunque sigue siendo un factor relevante, ya no juega un rol central. Con costos en alza y márgenes más acotados, sumado al crecimiento de la morosidad, se vuelcan cada vez más a los canales digitales. Hoy la venta online representa para el sector entre un 30 y un 40% del total. Según la política comercial de cada empresa, cuenta en la industria. Aunque no es mayoritaria, gana lugar cada año y está en línea con el estándar mundial. El Hot Sale lo demostró una vez más. Notebooks, celulares, televisores fueron lo más vendido del evento, junto con zapatillas, según la Cámara Argentina de Comercio Electrónico. En una cadena explicaron que la maratón de ofertas superó las expectativas y terminó por encima del Cyber Monday 2025, con un pico histórico de visitas a su sitio, lo que marcó el 22% de suba respecto al Hot Sale anterior y 44% frente al Cyber Monday último. De cara al Mundial Televisores fue lo más vendido, 7,3 por minuto, la mayoría de las pulgadas altas. También aires acondicionados y calefacción duplicaron sus ventas, y accesorios IT y de bazar. 32 minutos de las 10 de la mañana, escuchamos buena música y ya volvemos con mucha más Ciudad Despierta.

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0: Dos minutos de las 11 de la mañana y seguimos aquí en Ciudad Despierta. En este momento vamos a tener conversación con Eugenia Martina. Ella es profesional en ciencias económicas y magíster en innovación social, con una trayectoria que integra el mundo público, empresarial y social. Se desempeñó como secretaria de Finanzas, Planeamiento Estratégico y Desarrollo Productivo, liderando procesos de transformación territorial con enfoque sostenible en su localidad. Es presidenta de MAPO, quien nos va a contar de qué se trata. Así que bienvenida, buenos días, ¿cómo le va? Mi nombre es Fernando, estamos aquí en Ciudad Despierta, Radio Universidad.
1: Hola Fernando, buenos días. Hola. Buenos días a toda tu audiencia. ¿Cómo están?
0: Hola Eugenia, un gusto charlar con vos.
1: Igualmente para mí, igualmente.
0: Bueno, contanos un poquito, ¿qué es MAPO?
1: Bueno, MAPO es el Movimiento Argentino para la Producción Orgánica, esa sería la definición de su sigla, pero en sí es un movimiento que a nivel nacional en Argentina tiene vinculación con otros movimientos de nivel superior o al mismo nivel en otros países, y que lo que trata de fortalecer bajo todos los aspectos es la producción orgánica a nivel nacional, ¿sí? Entonces, MAPO está formado por no solo por productores orgánicos, sino también por comercializadores, por exportadores, incluso por asesores, alumnos, y también por las certificadoras. Es como que es una asociación civil sin fin de lucro que reúne a todo el mundo orgánico dentro de nuestro país.
0: ¿Y qué va a presentar en Catamarca este 20, 21 y 22 de mayo? ¿Qué nos van a presentar?
1: Bueno, tenemos un evento, a mi manera de ver, importantísimo y espectacular, porque el año pasado empezamos a trazar líneas de acción y dijimos, bueno, qué interesante sería que pudiéramos conectarnos con el mundo de los jóvenes y que ellos nos empiecen a enseñar, por dos razones, qué es lo que estamos necesitando dentro del mundo orgánico. La primera razón es sustancial: ellos son nuestros clientes, nuestros consumidores. Y de esto, la producción orgánica subsiste porque los productos se venden y se comercializan y la gente los compra y les sirven para la vida, ¿sí? Y entonces necesitamos escuchar nuestro mercado, saber qué es lo que quieren. Desde ese es un punto de vista que podría pensarse comercial, pero no es tan así, sino que es un acercamiento de los productores al mercado para saber lo que el mercado está demandando, porque uno no vende lo que uno quiere, sino lo que el mercado necesita. Uh-huh. Y en segundo lugar, porque nuestros jóvenes, nosotros necesitamos formarlos para que después nos sucedan en la línea, sigan trabajando sobre esto, lleven el movimiento orgánico hacia adelante, lo promuevan como nosotros, lo promuevan mejor que nosotros, porque vienen otras tecnologías, vienen otros desafíos del mundo actual que en el que ellos se desarrollan, que quizás no sean nuestros desafíos en nuestros momentos, y ellos lo saben llevar a la perfección. Entonces hay que escucharlos a los jóvenes, hay que acercarles nuevas tecnologías, y es lo que se va a ver en MAPO Joven, porque no solamente va a haber conversatorios o actividades de trabajo, sino que también va a haber actividades de exposición al aire libre, como el trabajo de drones o distintas aplicaciones o checklists que son con IA, y todas esas cosas. Es un nuevo mundo en que ya está aquí, ya llegó, está al alcance de nuestra mano, y la producción orgánica no se produce con arado, ¿sí? Se produce con nuevas tecnologías y se hacen alimentos con muchísima calidad, y eso es de lo que vamos a hablar y es de lo que vamos a contar, y lo que los jóvenes catamarqueños nos van a contar a nosotros, ¿sí?
0: Justamente eso, Eugenia, ¿qué hablamos cuando hablamos de productos orgánicos? Quizás uno no tiene referencia de lo que se trata, o en el día a día no entiende de dónde vienen esos productos orgánicos.
1: Sí, es un poquito lo que vamos a hablar también en el evento, porque tenemos como fallas de comunicación en lo que tiene que ver con qué es un producto orgánico. Como vos lo decís, está excelente la pregunta, porque un producto orgánico no es el que no aplica químicos y nada más, ¿sí? Un producto orgánico es el que también trabaja sobre su formulación para poder ofrecer un mejor nivel proteico. Porque para que un producto orgánico sea orgánico en nuestro país es por ley y la certificadora certifica ese proceso, pero tiene que tener el 100% de sus componentes orgánicos. Entonces, si yo elaboro un producto orgánico, yo no hago todas las partes de mi proceso. Yo compro a otros productores, entonces vamos creando red. Y esta red es un sustento importantísimo para producir economías regionales. Esta red es la que hace que se puedan dictar cursos de cultivos andinos para después producir esos cultivos y esos cultivos venderlos a Córdoba, a Buenos Aires, donde puedan agregarle valor. Y así vamos haciendo una red. Hacer productos orgánicos es hacer valor, agregar valor a la producción local. Es agregar valor y en tu metro cuadrado y es agregar valor a lo propio donde tú naciste, ¿no? Al producto regional que tú tienes en tu mano, que es el que se cosecha donde tú estás. Entonces, y dentro de todo eso hay una causa-consecuencia que es el medio ambiente, que se expresa solo, y como no usamos químicos y no usamos semillas que sean modificadas genéticamente, estamos todo el tiempo pensando en lo que la naturaleza quiere de nosotros y no al revés. Nuestras producciones se ocupan de mirar el medio ambiente y de respetarlo. Entonces eso te convierte en personas con un grupo que comparte otros valores, los valores del cuidado de la tierra, de hacer mejores alimentos y más saludables. Nada de eso tiene que ver con no hacerlo por streaming, no hacerlo con un dron, no hacerlo con una aplicación de IA o no hacerlo a través de lo que va a ser un MapoFest, que es una fiesta de puesta en sabor de lo local. Así que creo que hacer alimentos orgánicos nos trae a todos una buena propuesta de alimentarnos mucho mejor y hacer comunidad, ¿no?
0: Sí.
1: De eso se trata.
0: Eugenia, justamente nosotros siempre hablamos de estos beneficios que traen los alimentos orgánicos, pero también en hay una tradición muy fuerte en el norte argentino que hace referencia a ciertos productos. ¿Ustedes también trabajan con esa tradición ancestral de ver los beneficios de ciertos productos? Pienso en quinoa, pienso en varios productos que se utilizan mucho acá, que se volvieron a utilizar, ¿no?
1: Sí, sí, por supuesto. Todo lo que sea local y regional, en este caso estamos concentrados en el NOA, estamos hablando de producciones de Catamarca y producciones orgánicas. Tienen ahí muy buenas nueces, yo diría que una de las mejores del país, y todos los agregados de valor que le hacen los pequeños productores, convirtiéndolas con un poco de dulce, con otro packaging, con un montón de cosas, agregándole valor, haciéndola revalorización a este producto tan noble, el aceite de oliva. No son productos que se hagan en todas partes del mundo ni que se hagan en todas partes de Argentina. Y lo importante es, sí, ni hablar la quinoa, y como digo, cultivos andinos también va a haber bastante, hay que desarrollar eso, porque hoy en día el mercado pide cosas que no se hacen en todos lados. Entonces hay que buscar diversificar, hay que buscar cosas que a nosotros nos den una característica y nos definan, como que la miel orgánica también allí producen y es bastante importante, y son productos de nuestra zona, ¿no? Uh-huh. Y de esta zona, cuando decimos nuestra zona, hablamos de la zona del NOA, del NOA argentino, ¿sí? Un producto orgánico en nuestro país son todos alimentos, todavía sí. No tenemos leyes que hablen sobre cosmética o sobre hilados, ¿sí? Que también podría llegar a pensarse con un futuro, hay que trabajar sobre eso. Los productores a veces no llegan a trabajar en esos desarrollos y ahí está MAPO ocupando sillas para luchar por estas producciones para que se hagan las leyes, ¿sí? ¿Se entiende el rol? Sí. O sea, MAPO es ese vínculo en Senado, en CAME, en la Comisión Nacional Orgánica, o en InfoAM, o en SIAO, que son instancias superiores donde los productores les cuesta llegar. Entonces lo que hay que hacer es vincularse con estas instituciones que te representan, que pueden llevar tu voz para que tu voz llegue más lejos, ¿no?
0: Eugenia, para terminar, no te quiero quitar mucho más tiempo, pero ¿pensás que la sociedad argentina en general se está inclinando mucho más para las comidas orgánicas? ¿Está viendo una vida mucho más sana después de los conflictos alimenticios que son obvios que tiene toda sociedad?
1: Mira, yo creo que hay como varias instancias y el mercado está como bastante ya graficado, que tiene distintos escalones. Pero los consumidores que vienen de futuro aprenden a leer información. Sí seguimos teniendo problemas de obesidad con nuestros adolescentes por consumos de productos que no son elaborados por nosotros, por consumo de productos que tienen excesos de azúcares, excesos de grasa, y todo esto con la ley de octógonos por lo menos lo pueden visualizar. Yo creo que hay que trabajar mucho en las escuelas. El sector público tiene que comprometerse mucho. La universidad tiene un fuerte rol aquí como triple impacto del modelo de hablar con nuestros jóvenes sobre los beneficios que tenemos de consumir productos y frutas de estación locales donde yo nací, ¿no? Porque es lo que me hace a mí fuerte porque yo estoy preparado para esa zona. Entonces, la tendencia del mercado es que los jóvenes leen los envases, aprenden a ver situaciones un poco difíciles quizás con las tablas nutricionales complicadas, pero con un octógono ya es como que van entendiendo algo. Si en un envase tú pones que este producto ha sido realizado con energías limpias, los adolescentes sí lo eligen porque eligen esos valores. Ellos están en un nivel de decisión totalmente diferente al nuestro. El nuestro no sabíamos ni que era a lo mejor una pantalla fotovoltaica. Pues ahora es muy común y ellos se inclinan a comprar esos productos. Y en el extranjero ya se hace, como todo lo que se hace en el extranjero, pues esto es bueno y se copia. Pero si hay trabajo de mujeres en el envase, pues también apoyan trabajo de mujeres, ¿no? Claro. Son situaciones vulnerables y los jóvenes nos enseñan en ese aspecto. Es como el niño que te enseña a no tirar cosas basura en la calle. Bueno, ya lo asimiló. ¿Y de dónde lo sacó? Lo sacó de la escuela, de la educación, del grupo cercano, la familia, los amigos. Y eso está bueno, esto hay que contagiarlo, porque esto se replica, ¿no? Y cuanto más hablemos de esto, hay más gente que lo va a escuchar, lo va a asimilar, le va a gustar. Podrá tener dudas, pero aquí no hay que... Esto no es que hay que, como conquistar masas. Uh-huh. Esto es real. Claro. Vivimos de estas producciones. Son reales, son sustentables, ¿no? Pagamos nómina de personal con esto, tenemos empleados. No somos multinacionales, por supuesto, no nos interesa, pero sí nos gusta hacer diferencia, tener rentabilidad y vivir de esto que hacemos y cuidamos el medio ambiente. Y yo creo que sí, que Argentina está cambiando. Argentina es como muy muy volátil, pero muchos países que nos rodean ya están en esto y van mucho más avanzados. Pero Argentina está, la juventud está valorizando cosas importantes. Hay que creer en los jóvenes. Uh-huh. Hay que creer en los jóvenes porque ellos están eligiendo productos como los nuestros, productos saludables. Les interesa eso. Y hay que apoyarlos ahí.
0: Muy bien, Eugenia, volvemos a hacer la invitación y destinado para quién sería o es para todo público.
1: En realidad es para todo el que tenga una ocurrencia saber qué es esto del orgánico, pero el trabajo está pensado para jóvenes, o sea que si tú tienes un espíritu muy joven, puedes participar del evento. Uh-huh. No tiene que ver con tu edad, pero sí va a haber distintos hitos de conversación, trataremos de tratar todo lo más posible, vamos a hacer streaming con Buenos Aires, vamos a hablar de cosas importantes como qué es certificar, qué es ser orgánico, nuevos textos que aparecen, el producto natural, el saludable, no, tiene que ser orgánico, el orgánico es una cosa, tiene un sello, y vamos a hablar de eso, la idea es convocarlos para el 20, 21 y 22 de mayo, en el Nodo Tecnológico de San Fernando de Catamarca, es ahí donde lo vamos a desarrollar, va a estar muy bueno. Va a haber pantallas, DJ, porque a los jóvenes les gusta, va a haber un sunset donde van a poder participar, hacer comunidad, conversar, compartir experiencias. Y se va a hacer el segundo día un evento que se llama Mapo Fest. El Mapo Fest lo que hace es, a través de chefs locales y zonales, con productos orgánicos, hacen dos recetas y se pueden probar allí, compartir, y vamos a hablar de los aspectos nutricionales y bromatológicos que tiene de importancia y de relevancia esos alimentos orgánicos. Yo creo que va a estar muy bueno.
0: Bueno, muchísimas gracias, Eugenia. Un gusto escucharte.
1: No, a vos. Gracias por la invitación. Nos vemos.
0: Abrazo grande. Eugenia Martina es profesional en ciencias económicas y magíster en innovación social. Es la presidenta de MAPO, un movimiento argentino para la producción orgánica, y nos estuvo invitando a esta primera MAPO Joven 20, 21 y 22 de mayo. Vamos a una pequeña pausa y ya volvemos con mucha más Ciudad Despierta.

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1: Ustedes saben.
2: Tendrías que armar un mix ahí con las canciones que te gustan.
1: Con el fal y el rifle.
2: Esa, ahí. Y agregar la botonera.
1: En otro orden de temas.
2: Vamos a otro orden del tema. ¿Por qué? ¿Viste la cartelera, negrito, del Poncho? Más o menos. Pues sabés que a mí no me vuelve loco ninguno, pero me gusta. Hay mucha diversidad, te digo. Porque,
1: tratemos de razonar juntos, sí, por un segundo.
2: Viernes 17, los campedrinos, que la están rompiendo en YouTube. Se escuchan mucho los campedrinos. Pimpinela también, el viernes 17. Ese día me gustaría ir a ver. Vos sabés que los Pimpinela es algo pendiente que yo tengo para él. Me gusta, sí, me gusta el Pimpinela. Sábado 18, Los Nocheros, El Chango Spasiuk con Nadia Larcher y Marcelo de Llamea. Y Los Tequis. Lindo día también, lindo día. Me gustan mucho Los Tequis. Después, domingo 19, La Soledad y Karina. Karina la princesita. Tome, Soledad, la Sole. Ese es un día para Nuria Piedrasanta. Después tenés en el Estadio Bicentenario, lunes 20, Los Herrera, Abel Pintos y Euge Quevedo. Y la banda de Carlitos. LBC. En el escenario mayor, el viernes 24, Valentín Vargas. Valen Vargas con Casu. Qué lindo, también me gusta Casu, me gusta Casu. Y el sábado 25 en el escenario mayor, Lázaro Caballero con Jorge Rojas. Así que tenés una cartelera de lujo para el Poncho. Muy lindo. Bueno, pará, de Catamarca después van a anunciar, se van a ir acoplando los artistas catamarqueños a estos artistas nacionales. Bueno, Valen Vargas es de Catamarca. Es un cantante que la está rompiendo también. Valentín Vargas. ¿Tenés algo ahí de Valentín Vargas? Fíjate, es bárbaro, bárbaro Valentín Vargas. Así que vamos a estar ahí en el Poncho. Esperemos que podamos tener algo de prensa ahí para el Poncho. En las elecciones regionales de España, el PSOE de Sánchez sufrió su peor derrota en Andalucía, que volvió a dar el triunfo al conservador PP. Andalucía, la región más poblada de España, volvió a elegir este domingo en las urnas al Partido Popular, la fuerza que gobierna en esa comunidad autonómica desde el 2019, pero ya no podrá hacerlo en solitario porque no alcanzó la mayoría absoluta. El resultado implica, no obstante, un fuerte golpe para el Partido Socialista Obrero Español del presidente Pedro Sánchez, que sufrió el peor resultado histórico en ese distrito desde que había sido su feudo electoral. El candidato y actual presidente en funciones regional del PP, Juan Manuel Moreno Bonilla, obtuvo 41% de los votos, que se traducen en 53 bancas, 5 menos de las que tenía en el Parlamento, que nombrará al próximo presidente autónomo de Andaluz. Pierde en estas elecciones la posibilidad de gobernar sin pactos, gozó de los últimos 4 años, ya que no llegó a los 55 escaños, que son sinónimo de mayoría absoluta, representar la mitad más uno de los 109 diputados que integran el Parlamento Regional. El único partido con el que el PP puede pactar para gobernar, como ya hizo en otras regiones como Extremadura y Aragón, es Vox, la tercera fuerza en el mapa político andaluz. ¿Y qué pasa? Antes de irnos, te voy a contar qué pasa con Diego Simeone. Entre el nostálgico adiós a Griezmann. Pasa por Simeone. Y una definición clave sobre su futuro. Si soy honesto, dijo Diego Simeone, la eliminación del Atlético de Madrid en las semifinales de la Champions League a manos del Arsenal fue un duro golpe para toda la afición colchonera y para Diego Simeone, obviamente. Como pocas veces, el DT argentino se vio devastado, tanto que hasta puso en duda su continuidad al frente del club, al que llegó hace 15 años. Esta tarde, en medio de la emoción por la despedida de Antoine Griezmann, uno de los jugadores más emblemáticos que lo acompañó en este recorrido, el Cholo volvió a hablar de su futuro. Aquel miércoles 5 de mayo, tras la caída 3-2 en el global ante el equipo inglés, Simeone enfrentó los micrófonos y dijo: competimos a un nivel muy alto contra un equipo con un presupuesto mucho más fuerte que el nuestro. Debemos aceptar esto y agradecer a los jugadores. Arrancó. Luego llegó la pregunta que estaba cantada, que le iban a hacer. ¿Seguirá como entrenador del Atleti luego de una nueva ocasión desperdiciada en la UEFA Champions League? Si tengo fuerzas para seguir intentándolo un año más, ahora no, seguro que no, respondió. Diego Simeone tiene contrato con el Atlético de Madrid hasta mitad de 2027. Este domingo su equipo le ganó al Girona con un gol de Ademola Lookman y lo complicó con el descenso. Fue un partido emotivo porque el francés Griezmann jugó por última vez ante su gente en el Estadio Metropolitano. Es difícil que todos te quieran, pero a vos te quieren todos. Fueron las palabras que el Cholo le dedicó a Griezmann en el homenaje al jugador tras la victoria en el Metropolitano. Lo que ha dicho Fernando Torres, exjugador del Atlético, es el sentimiento de todos. Es muy difícil que todos te quieran, pero a vos te quieren todos, comentó el argentino. Tras la victoria, al Cholo le preguntaron cómo haría para reemplazarlo y dijo: no voy a buscar reemplazarlo porque es irreemplazable. Así que dejó ahí en duda, si se queda, si se va. ¿Qué?

dedicado para Manuel Agüero Toledo. Toledo Agüero. Nolo. Que dice que está trabajando hasta ahora. Y se refuerzan los problemas para Scaloni, ¿no? Scaloni y un problema lateral para la lista definitiva del Mundial 2026. ¿Qué van a ser las alternativas que surgen por las lesiones de la defensa en la selección? Porque quedan solamente 13 días. 13 días para que se venza el plazo que otorgó la FIFA para presentar la lista definitiva de convocados para el Mundial 2026. Y el cuerpo técnico de la selección argentina, encabezado por Lionel Scaloni, exprimirá hasta el último instante en pos de evitar sorpresas. Así lo hizo en la previa de Qatar 2022 y repetirá para la cita en Canadá, México y Estados Unidos. Pero hay un problema que es lateral, que ocupa la cabeza del DT de Pujaro. Las lesiones en la defensa y específicamente en el costado derecho, donde todo parecía definido. Los desgarrodes de Nahuel Molina y Gonzalo Montiel, la sobrecarga repetida de Marcos Acuña, más la maldita rodilla de Cristian "El Cuti" Romero, podrían trastocar la idea inicial de Scaloni sobre la distribución de los cupos que imaginaba destinarle a la última línea. Serán 8, 9, en condiciones normales la recuperación de todos deberían llegar sin problema para el debut pautado para el martes 16 de junio contra Argelia en Kansas City, pero ya quedó demostrado que la anterior Copa del Mundo, que aquel que no demuestre estar al 100% desde lo físico podría quedar al margen, como ocurrió con Joaquín Correa o Nicolás González después del último amistoso preparativo en Emiratos Árabes Unidos. La planificación de la selección argentina tendrá una semana de acondicionamiento previo, no para todos los futbolistas de la lista 55 reservados para el Mundial, en el predio Lionel Andrés Messi en Ezeiza. El objetivo, hacer una evaluación general y seguimiento de algunos asuntos puntuales. Vayamos al caso Molina, 28 años, sufrió una ruptura fibrilar grado 1 pasado 10 de mayo en el triunfo del Atlético Madrid contra el Celta de Vigo, cuando realizó un repliegue en el final del encuentro y se esforzó de más. Fue inoportuno para el cordobés de embalse, que no se había perdido ningún partido del colchonero por lesión en toda la temporada, con 2.399 minutos en los 46 partidos de su equipo. Molly fue el duodécimo jugador del campo que más tiempo en cancha pasó en su club, con 2 goles y 4 asistencias. Su alternativa y muchas veces titular según el rival es Montiel, que este fin de semana fue el último de la lista de lesionados por un desgarro durante la semifinal contra Rosario Central. River no brindó un parte médico oficial, pero la lesión fue en el cuádriceps, que puede hablar de 21 días para recuperación de este tipo, lo que desembocaría en su ausencia en los amistosos contra Honduras el 6 de junio en Houston e Islandia el 9 de junio en Alabama. Pero su disponibilidad para el estreno mundial con poco rodaje. Entonces la duda a resolver es si Scaloni reforzará esa zona, al menos en los entrenamientos previos, para poder resolver alguna situación no deseada que se presente. Así subiría las acciones de Nicolás Capaldo.

0: uno de los 12 futbolistas que no tuvieron todavía partidos con la selección mayor y aparecieron en la lista de 55 reservas, de donde saldrán los 26 definitivos. Otra alternativa sería Agustín Giai de Palmeiras, también podría aparecer ahí Facundo Medina de Olympique de Marsella, que más allá de ser zurdo, tiene la cualidad de poder cubrir los dos roles, de central y lateral, tal como lo hizo Juan Foyt en Qatar 2022, ya descartado por una ruptura del tendón de Aquiles en enero. El tema más grave fue el de Cuti. E inmediatamente el cuerpo médico de la selección argentina se puso en coordinación con el Tottenham. Viajaron el doctor Daniel Martínez y el kinesiólogo Pablo Capuchetti a Londres para la recuperación de la distensión en el ligamento colateral medial de la rodilla derecha por aquella acción desafortunada en la Premier League. Está en la última etapa de rehabilitación y viajará a Buenos Aires en los próximos días. Con este panorama, el borrador de Scaloni, había 5 centrales con Cuti Romero, Nicolás Otamendi, Lisandro Martínez, que volvió en plenitud en el Manchester United, Leonardo Valerdi, más Medina y Marco Senesi. A los 2 laterales derechos mencionados se sumará Nicolás Tagliafico y Acuña, que recuperó en su mejor nivel para intentar convencer de repetir el cuerpo técnico. ¿Habrá alguna sorpresa? Bueno, ya lo sabremos.
1: Hemos compartido hasta aquí.
0: Hasta acá tenemos todo. Y con esto nos vamos, porque nos queda mucho más tiempo. Las 12 del mediodía. Esto fue Ciudad Despierta. Nos vamos escuchando a Valen Vargas. Vos y yo. Huguito Castro en operación y musicalización, Luciana Quinteros en ediciones, quienes habla Fernando Valles Díaz. Esto fue Ciudad Despierta. Nos encontramos mañana. Chau, chis.

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1: Son las 6 de la tarde en París de este lunes 18 de mayo y escuchan Radio Francia Internacional en directo con nuestro noticiero. En los controles está Fabián Eli y comenzamos con los titulares.
2: Andreína Flores.
1: Triunfo judicial y financiero para Shakira. Los tribunales españoles han ordenado al Departamento de Hacienda devolverle más de 60 millones de euros por una sanción tributaria que se le aplicó injustamente. La Organización Mundial de la Salud inicia hoy su asamblea anual, marcada por la falta de financiamiento y una alerta internacional por brote de ébola que ha dejado ya casi 100 muertos en África. Y el presidente cubano Miguel Díaz-Canel afirma que su país tiene el derecho legítimo de responder a una posible agresión de Estados Unidos, un mensaje que refuerza la información no confirmada hasta ahora de que Cuba habría adquirido más de 300 drones militares. Estos son los titulares de la jornada. Vamos ahora con el desarrollo de la noticia aquí en Radio Francia Internacional. La justicia española le ha dado la razón a la estrella colombiana Shakira tras más de 8 años de disputa con la agencia tributaria. La Audiencia Nacional ha concluido que la cantante no debía ser considerada residente fiscal en España durante el año 2011 y ha ordenado devolverle más de 60 millones de euros, incluidos intereses. Delia Runategui tiene los detalles del caso.
3: Todo se remonta a 2011. En aquel momento Shakira estaba en plena gira mundial Sale el Sol World Tour, donde presentó cerca de 120 conciertos en 37 países. Ese mismo año comenzó su relación con el futbolista Gerard Piqué, después de coincidir durante el Mundial de Sudáfrica y grabar el videoclip de la canción Waka Waka. Desde entonces sus visitas a Barcelona se hicieron frecuentes y Hacienda interpretó que ya residía de forma habitual en España. El punto clave del conflicto era determinar cuántos días pasó ese año realmente en el país. La legislación española establece que una persona es residente fiscal si permanece más de 183 días al año en España. Sin embargo, la Audiencia Nacional concluyó que Shakira estuvo solo 163 días en 2011. Durante el proceso, Shakira tuvo que adelantar cerca de 55 millones de euros entre impuestos y sanciones. Tras conocerse la sentencia, el artista cargó contra Hacienda en un comunicado. Cito, después de más de 8 años soportando un señalamiento público brutal, campañas orquestadas para destruir mi reputación y noches enteras sin dormir, por fin la Audiencia Nacional ha puesto las cosas en su sitio. Esta resolución cierra el último conflicto administrativo que tenía el artista con Hacienda, aunque no afecta a la causa penal por fraude fiscal de 2012, 2013 y 2014, ya resuelta mediante una condena firme.
1: Gracias, Delia. Y la Organización Mundial de la Salud inicia hoy su asamblea anual, marcada por una alerta internacional por brote de ébola que ha dejado ya casi 100 muertos en África. También hay preocupación por el crucero MV Ondius, afectado por un brote de antivirus que llegó esta mañana al puerto de Rotterdam, en Países Bajos. Nuestra colega Leticia Fuentes nos cuenta más.
4: La OMS ha trasladado su preocupación, al igual que expertos como Médicos Sin Fronteras, ante un brote no controlado de ébola que ya ha dejado cerca de un centenar de muertes, en su mayoría mujeres, y más de 350 casos sospechosos. El virus, que se propaga silenciosamente también por Uganda, ha obligado a la OMS a decretar la emergencia internacional. Este lunes, los miembros de la OMS se ven las caras en Ginebra, donde sobre la mesa hay dos inquietudes: el ébola y la retirada de Argentina y Estados Unidos, que ha provocado una importante debilitación de la organización. Escuchamos a su director general, Tedros Adhanom.
2: Cualquier vacío, cualquier espacio sin cubrir, beneficia al virus. Y la mejor inmunidad que tenemos es la solidaridad. Por lo tanto, debido a la situación actual que afecta tanto a Argentina como a Estados Unidos, creo que reconsiderarán sus decisiones al darse cuenta de la importancia de la universalidad para la seguridad sanitaria.
4: Los números para la OMS no salen. La retirada de Argentina y Estados Unidos ha provocado una debilitación de la organización, obligándola a recortar su presupuesto y su personal. Pero esta crisis no viene solo con la retirada, al menos en el caso de Washington. El país ya había dejado de pagar las cuotas de 2024 y 2025, dejando una deuda de 260 millones de dólares.
1: Medios estadounidenses han publicado este domingo que el régimen cubano habría adquirido más de 300 drones militares para usarlos eventualmente cerca de la base estadounidense de Guantánamo, una teoría que se ha reforzado con un mensaje del presidente Miguel Díaz-Canel en sus redes sociales sobre el derecho de Cuba a defenderse. Carlos Herranz con los detalles.
2: Díaz-Canel reivindicó el derecho legítimo de su país a responder a una posible agresión de Estados Unidos en medio de fuertes tensiones entre La Habana y Washington. Trump considera que la isla representa una amenaza excepcional para la seguridad nacional y ha lanzado repetidas amenazas de tomar el control de Cuba, sugiriendo incluso el envío de portaaviones. En este contexto, el director de la CIA, John Ratcliffe, viajó la semana pasada a La Habana para una reunión excepcional con altos funcionarios cubanos. El medio estadounidense Axios informó el domingo, citando inteligencia clasificada, que Cuba ha adquirido más de 300 drones militares y evalúa posibles escenarios de uso cerca de la base estadounidense de Guantánamo en el oriente de la isla. La información, según Axios, ha generado preocupación en Washington, donde las autoridades advierten de una amenaza creciente. Mientras, el gobierno cubano acusa a Washington de preparar el terreno político para una intervención militar contra la isla que, de materializarse, provocará un baño de sangre de consecuencias incalculables, según ha denunciado Díaz-Canel. Al embargo vigente desde 1962 contra Cuba, Washington añadió en enero un bloqueo petrolero que restringe el suministro de crudo a la isla y solo ha permitido la llegada de un tanque ruso con unas 100.000 toneladas de crudo a finales de marzo.
1: Gracias, Carlos. Y en Colombia, organizaciones como la Cruz Roja alertan que en el último año la violencia armada ha obligado a más de 200.000 personas a abandonar sus hogares, lo que ha generado un desplome del turismo y el comercio en ciertas regiones. La viceministra de Comercio, Industria y Turismo de Colombia, Sofía Cañón, se encuentra de visita aquí en París para ampliar pactos comerciales tanto con el sector privado como público. Pero para dar el visto bueno a esos acuerdos, el ministro de Exteriores francés pide bajar el nivel de violencia. Nuestro compañero Iago Martín entrevistó en los estudios de Radio Francia Internacional a la viceministra Sofía Cañón, quien habla de la inversión como solución al narcotráfico.
5: En Colombia el mayor reto es darle oportunidad a las comunidades. Las comunidades necesariamente tienen que tener oportunidades reales, y esto llega a través de las inversiones en estos temas donde podemos darle oportunidades frente a las actividades ilícitas. Cuando un joven tiene oportunidades en sectores como la agroindustria, como el sector energético, o cuando tienen oportunidades de capacitarse en nuevas tecnologías, van a alejarse de estos mercados ilícitos. Entonces, los mayores retos que tenemos, no solo desde Colombia, sino a través de nuestra comunidad internacional, es invertir en estos sectores para que no tengan que recurrir esas economías. Hoy te pongo un ejemplo. En Cauca, una de las regiones más afectadas, hoy producimos motos en Colombia. A eso es a lo que hay que llegar, a cambiar esas percepciones y llegar y apostar a estas regiones. El cacao puede ser un elemento transformador en la economía colombiana, donde logremos más admisibilidades fitosanitarias en más países. El cacao puede ser lo que sea el cambio en estas regiones.
1: Era la viceministra Sofía Cañón, entrevistada por nuestro compañero Iago Martín. Recordemos que faltan pocos días para las elecciones presidenciales en Colombia, que se desarrollarán el próximo 31 de mayo. Y justamente la violencia del narcotráfico es uno de los elementos de mayor peso en esos comicios. Narcotráfico en Colombia y narcotráfico también en Francia, porque sigue aumentando el número de muertes de adolescentes ligadas a esta actividad. Y en ese contexto se inició hoy el juicio a Félix Bingui, uno de los líderes líderes de la guerra entre pandillas por puntos de droga en Marsella, que ha dejado decenas de muertos. Este proceso y los últimos movimientos políticos del Ministerio del Interior hacen presagiar que la lucha contra el narcotráfico será uno de los grandes asuntos sobre los que gire las presidenciales de 2027. Escuchamos a Frederick Saliba, ex corresponsal del diario Le Monde en México, quien explica las características de este proceso judicial.
6: El juicio del que nosotros llamamos el gato, de una manera viene tarde en el sentido que el clan Yoda desapareció completamente, perdió su guerra. Es como el juicio de los perdedores. Es importante porque es la justicia y se tiene que hacer que el gato fue arrestado en Marruecos. Era fuera del país, porque el momento que lo buscaba hacía de pedir asesinato, homicidios en Marseille, y tuvo un año terrible en Marseille en 2023, cuando él declaró la guerra entre el clan Yoda y la desenmafia. Pero claro que fue un narcotraficante importante local a Marseille, a la escala de Marseille. No es un narcotraficante como el Chapo Guzmán o Pablo Escobar, no, nada que ver. Es un pequeño que era en proceso de crecer y de estructurarse como una organización criminal importante. En Francia todavía no hablamos de carteles.
1: Escuchábamos a Frederick Saliba, quien es ex corresponsal del diario Le Monde en México, especialista en narcotráfico, entrevistado por Delia Arruinategui.
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1: Así es, y en el Festival de Cannes se ha producido una nueva polémica. Vincent Bolloré, quien es el director de Canal Plus, uno de los canales de televisión privados más importantes de Francia y gran patrocinante del cine francés, hizo una declaración oficial para dejar de trabajar con unos 600 profesionales del cine que firman una tribuna pública contra él, contra Bolloré, a quien acusan de apoyar el creciente dominio de la extrema derecha en el cine francés. La lista tiene nombres tan importantes como el de la actriz Juliette Binoche. María Carolina Piña nos cuenta más.
8: Todo comenzó con una columna en el diario francés Libération. Unas 600 personalidades del cine francés denunciaron el control cada vez más grande del multimillonario conservador Vincent Bolloré en las industrias culturales y particularmente en el cine. Entre los firmantes se encontraban artistas muy reconocidos y de fama internacional como Juliette Binoche o Swann Arlot u otras personalidades comprometidas con partidos de izquierda como Raymond Depardon. La publicación de esta columna desató la reacción casi inmediata del magnate de Vincent Bolloré, uno de los hombres más poderosos de Francia, a la cabeza de un imperio mediático. Es el dueño, por ejemplo, de la cadena de salas de cine UGC, presente en todo el territorio francés, y de Canal Plus, que financia y distribuye gran parte del cine francés. El presidente de Canal Plus aseguró, de hecho, que los firmantes entrarían en una lista negra. Cineastas y actores temen que Bolloré termine imponiendo sus ideas de extrema derecha y controlando toda la cadena de producción cinematográfica, el financiamiento y la difusión. Esta guerra de declaraciones ha tenido el efecto de un terremoto en el Festival de Cine de Cannes, el evento más importante del séptimo arte en Francia, donde se reúne la crema innata del cine mundial. Desde el Festival de Cannes, María Carolina Piña, Radio Francia Internacional.
1: Y ahora vamos con los deportes, porque hay máxima expectativa en Brasil ante la posible convocatoria de Neymar. Carlo Ancelotti revelará hoy si Neymar, que lleva 2 años y medio sin jugar con la selección, finalmente disputará o no en Estados Unidos, Canadá y México el cuarto mundial de su carrera. Es un dilema nacional el de la convocatoria de Neymar, que hoy protagoniza todo tipo de debates en la calle y en los medios de comunicación brasileños. Estaremos muy atentos. Así ponemos punto final a este resumen informativo de RFI. Les acompañó Andreina Flores.
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1: Vamos ahora al Festival de Cannes, donde España ha hecho historia este año con 3 películas en la competencia oficial. Una de ellas es El Ser Querido, protagonizada por el actor Javier Bardem. Y nuestra enviada especial, María Carolina Piña, habló con su director.
9: Hace muchos años, ¿no?
10: 13 años.
9: Bueno, la película se llama Desierto. Y que me encantaría que fueras parte de ella y que fueras el personaje de Gabriela.
11: Vale, corta.
10: Un reconocido director de cine intenta renovar con su hija actriz, a la que no ha visto desde hace años, ofreciéndole un rol importante en su próxima película. Durante el rodaje sale a flote el resentimiento acumulado ante un hombre que nunca ha considerado como su padre. Rodrigo Sorogoyen escribió y dirigió esta historia, El ser querido, protagonizada por un impecable Javier Bardem en los zapatos de un director colérico y autoritario. Rodrigo Sorogoyen.
11: Es un personaje muy complejo, es un personaje
12: que... 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
14: Cielo parcialmente nublado en la ciudad de Salta capital, con una máxima programada para la jornada de hoy de 13 grados. En conferencia de prensa realizada el pasado viernes 15 de mayo en el rectorado de la Universidad Nacional de Salta, el secretario de Asuntos Jurídicos, Daniel Mancilla Muñoz, brindó detalles sobre el avance de la investigación vinculada a hechos de violencia digital contra estudiantes de la comunidad universitaria. Participaron además la vicerrectora de la universidad, la doctora María Rita Martiarena, la decana de la Facultad de Ciencias Naturales, Cristina Sanz, la decana de la Facultad de Humanidades, María Mercedes Quiñones, y la subsecretaria de Asuntos Estudiantiles, Mariana Soledad Tapia. Al momento de consultarle sobre cómo actuó la universidad ante esta situación, el abogado Mancilla Muñoz respondió: lo primero que se hizo es articular con dos comisiones interdisciplinarias para abordar esto, donde hay profesionales de la abogacía, de la psicología y de trabajo social que acompañan a las víctimas a radicar las denuncias, remarcando que esa publicación no puede ser considerada como una broma, sino que es un delito. La Universidad Nacional de Salta reafirma su compromiso con el acompañamiento a las víctimas, la prevención de las violencias y la construcción de espacios universitarios seguros y libres de violencia de género. Organizado por el Consejo Económico y Social, en la jornada de hoy se lleva a cabo el lanzamiento del proceso participativo de elaboración del Plan de Desarrollo Estratégico denominado Salta 2050, diálogos para construir el futuro, en el Centro de Convenciones de Salta. La jornada, abierta al público pero con cupo limitado, reunirá a referentes del sector público, privado, académico, productivo y de la sociedad civil, con el objetivo de abrir un espacio de diálogo plural sobre los desafíos y oportunidades de la provincia a largo plazo. La apertura de la jornada estará a cargo del presidente del Consejo Económico Social, Hugo González, y representante del Poder Ejecutivo. El encuentro marcará el inicio del proceso de actualización del Plan de Desarrollo Estratégico Salta 2030, creado en el 2009 y actualizado en el 2018, en el cual se busca delinear, con la participación de todos los sectores de la comunidad, un proyecto de futuro para el desarrollo sustentable de la provincia y moldear así el tipo de sociedad al que se aspira, con un claro impacto sobre el bienestar general y en la sustentabilidad de la comunidad. Para el Radar de Noticias NOAA, informó Esmeralda del Carmen Butt, edición de notas Ariel Anse.
13: Chilecito.
15: Clase abierta sobre la Reserva Natural de Vichigasta. La asignatura Derecho Ambiental de la carrera de Abogacía invita a participar de la clase abierta Reserva Natural de Vichigasta, del reclamo comunitario a la creación de un área protegida. La disertación estará a cargo de la especialista ingeniera Analia Prosperi, la señora Luisa Ormeño y la señora Rosa Perafán, vecinas de la reserva. Será el próximo jueves 21 de mayo de 12 a 14 horas en el campus universitario Los Sarmientos. Ellas abordarán el proceso de organización comunitaria que impulsó la creación de la Reserva Provincial de Uso Múltiple de Vichigasta y los desafíos ambientales que enfrenta actualmente este territorio. Muestra artística Riojanidad en el Salón Gonzaliano. Es nuestro deber conservar y transmitir la cultura del ser riojano. Esta muestra permanece abierta hasta el 30 de mayo, camino a los 435 años de la ciudad de Todos los Santos de la Nueva Rioja. Informó para el radar de Noticias NOA Eugenia Parrelo desde Radio Universidad Nacional de Chilecito, edición Ezequiel Tapia.
16: Jujuy. Temperatura máxima para San Salvador de Jujuy, 13 grados. Estudiantes de Ingeniería Industrial de la Facultad de Ingeniería de la UNJU entregaron dispositivos terapéuticos a la Asociación Todos Juntos. Se trata de nuevos dispositivos terapéuticos y de asistencia, desarrollados con tecnología de impresión en 3D, fabricados en la Cátedra de Diseño 1 y 2. Uno de los dispositivos entregados fue PosiKit, asistente de posicionamiento de sticker, una herramienta de asistencia destinada a adultos con síndrome de Down que se desempeñan en el taller de sublimación de la asociación, fabricado mediante impresión 3D. El sistema consiste en un conjunto de reglas que permite mejorar el posicionamiento correcto y uniforme de imágenes y logo sobre las utilizaciones técnicas de sublimación, favoreciendo así la precisión y autonomía en el proceso productivo. Cupos completos en toda la provincia para el programa Ver para Ser Libres. La iniciativa del Ministerio de Capital Humano de la Nación completó los cupos previstos para la atención oftalmológica infantil en distintos puntos del territorio. Los cupos correspondientes al Programa Nacional Ver para Ser Libres, impulsado por el Ministerio de Capital Humano de la Nación y articulado en Jujuy junto a distintas áreas del gobierno y los municipios, se encuentra completo en todos los puntos de atención previstos. Lo informó el Ministerio de Gobierno y Justicia, Derechos Humanos y Trabajo de Jujuy, desde donde además se solicitó a la población no concurrir de manera espontánea a los lugares establecidos para el operativo, debido a que no es posible incorporar nuevos cupos. Informó desde Jujuy para el Radar de Noticias NOA, Andrea Velasco, con edición de Jorge Cruz.
13: La Rioja.
14: Temperatura mínima prevista para la ciudad de La Rioja, 3 grados. La máxima llegará a 15. Sin noche de gala, el municipio presentó la agenda oficial para celebrar el aniversario de La Rioja. La difícil situación económica y la prioridad del municipio de la capital impulsó que este nuevo aniversario tenga otra perspectiva, con intervenciones en simultáneo a la medianoche, actos institucionales, obras en los barrios y un gran despliegue cultural en la estación. El municipio de la capital definió el esquema de actividades para celebrar 435 años de la Fundación de La Rioja. El día martes será la vigilia con diferentes actividades, en tanto el miércoles 20 de mayo, a partir de la hora 8, el acto central se realizará en Plaza 25 de Mayo, con tradicional toque de dianas e izamiento de los pabellones oficiales. El encuentro contará con los discursos del intendente Armando Molina y el gobernador Ricardo Quintela, acompañado por la emblemática música de la cantata riojana. Luego, a las 11, recorrida y locreada en el barrio 20 de Mayo, y a partir de las 14 hasta las 18:30, en la estación, una gran jornada cultural y recreativa abierta al público que se llamará Lazos de Riojanidad. La UNLAR celebra el Día Internacional de los Museos con actividades abiertas a toda la comunidad. La Universidad Nacional de La Rioja, a través de la Tecnicatura Universitaria en Museología y el Departamento de Ciencias Humanas y de la Educación, realiza una serie de actividades especiales en el marco del Día Internacional de los Museos, que se celebra cada 18 de mayo. La coordinadora de la carrera, Victoria Castro, dialogó con Multimedia UNLAR y brindó detalles sobre esta propuesta, que incluye conferencias, feria museológica y visitas guiadas virtuales por museos del mundo. Todos los años se celebra esta fecha a nivel internacional y desde la carrera queríamos sumarnos con actividades abiertas tanto para la comunidad universitaria como para la sociedad riojana. La docente explicó que este año el lema internacional elegido es Museos uniendo un mundo dividido, una consigna impulsada por el Consejo Internacional de Museos en un contexto global marcado por conflictos, polarización y violencia. La idea es que los museos levanten su voz y trabajen desde lo educativo y lo social para unir a las comunidades. Informó para el Radar de Noticias NOA Soledad Luna desde Multimedia UNLAR con la edición de Ignacio Aparicio.
13: Catamarca.
17: Temperatura máxima para San Fernando del Valle de Catamarca, 19 grados centígrados. Temperaturas bajo cero y nevadas en el interior. La provincia vivió ayer sus primeras nevadas del año tras el ingreso de un frente frío durante la madrugada. Hualfín, Barranca Larga y localidades del norte de Belén amanecieron con cerros y caminos cubiertos de blanco. Tal como lo había sido anticipado en los pronósticos meteorológicos, la combinación de aire polar, humedad y condiciones de altura favoreció la aparición de nieve y agua nieve en distintos puntos del territorio provincial. En inmediaciones de la Plaza de la Reforma se llevó adelante la Feria Académica Internacional, evento organizado por la Secretaría de Relaciones Interinstitucionales e Internacionales de la UNCA, destinada a compartir experiencias de alumnos de intercambio que residen en nuestra provincia y estudian en la universidad. Sobre ello nos habla la doctora Viviana Quiroga, responsable de la Secretaría antes mencionada.
18: Me complace recibirlos en este contexto, en el marco de la séptima Feria Académica Internacional de nuestra universidad, organizada por nuestra secretaría. Hay muchos países, porque está Estados Unidos, por un lado, por intercambio por Fulbright, de la cual tenemos asistente de idioma, México, Brasil, Paraguay, Uruguay, Colombia, Bolivia, también Países Bajos. Así que, bueno, tenemos una diversidad. Hay países de Europa, hay países del norte de América, del centro de América y de Sudamérica. Los chicos básicamente van a mostrar su institución, su universidad. Van a hablar seguramente del impacto que ha sido para ellos estar compartiendo un semestre acá en nuestra universidad. Hay alumnos del nivel medio que están por medio del Rotary Club y de IFU, y alumnos del nivel universitario que están por las membresías por las cuales nosotros hacemos los intercambios académicos. Ellos, de alguna manera, como este es un intercambio de cultura que queremos promover y a su vez que el estudiantado de nuestra universidad se interiorice de las ofertas de becas de movilidad internacional, ellos lo que van a hacer es mostrar justamente sus tradiciones a través de sus comidas más típicas, su música, su danza, van a mostrar su universidad y van a mostrar su país.
17: Informó desde Catamarca para el Radar de Noticias NOAA, producción y locución Fernando Valles Díaz, operación técnica Luciana Quinteros.
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0: Bien, pasaron 4 minutos ya de la hora 18 aquí en nuestra Catamarca. Como es habitual, todos los días lunes en este horario estamos acá ya para dar inicio a esta propuesta radial que bajo esta denominación Camino del Árabe lo intenta hacer de su compañía por un espacio de casi 60 minutos aquí en la radio de la universidad. Bueno, como es habitual, todos los días lunes hay un equipo que trabaja para que este producto pueda, bueno, verse ya sea acá en Catamarca, en el interior de la provincia, en todo el país y el mundo. Estamos transmitiendo a través de las redes sociales que tiene la radio y esto, bueno, nos posibilita que toda la propuesta que hacemos desde acá, bueno, puedan llegar a todos ustedes. Ya está junto acá mi izquierda, en el estudio número 1 de la radio, también la conductora del programa, Zulma Safia, quien ya la estoy saludando. Zulma, ¿cómo estás? Muy buenas tardes.
1: Hola Marci, ¿cómo estás? Buenas tardes para todos.
0: Bueno, muy bueno. También un saludo para los chicos que están allá, un equipo que, bueno, trabaja para la puesta al aire del programa. Vamos a contarle que musicalizando el programa va a estar a cargo y la puesta al aire de Gustavo Quinteros. El streaming de la radio, hoy lo está manejando las cámaras, Martín Carrizo. Y también, bueno, hoy tenemos también una transmisión por Facebook, una de las redes que tiene la radio, el manejo también de allí está a cargo de Manuel Toledo Agüero, que también está sumándose a este equipo de trabajo. 18 grados la temperatura, Zulma, en este momento de la tarde, a medida que el sol comienza a perderse allí entre las montañas. Bueno, de a poquito va bajando la temperatura y la amplitud térmica que a veces tenemos, ¿no? Viquita, la mañana muy frío, a la tarde cuando aparece ya el solcito, cerca del mediodía, comienza a calentar un poco el ambiente y bueno, ya a esta hora ya también comienza a bajar un poco la temperatura. Así que 18 grados la temperatura aquí en nuestra Catamarca. Bueno, estamos ya listos para dar inicio a esta propuesta de todos los días lunes aquí en la radio de la universidad. Bueno, contanos, Zulma, cómo te fue por Buenos Aires. Estuviste participando allí en una jornada de actos, de acontecimientos muy importantes que tienen que ver con La Paz.
1: Así es, Marcelo. Bueno, como bien decías, hoy nos salió el sol, ¿no? Después de dos días tremendamente congelado.
2: Allá, ¿no? Sí, sí. Bueno, estuve participando, realmente fue un honor cuando estuve presente en el salón, en el edificio Libertad, de este Parlamento por la Fe, la Paz y la Reconciliación, ¿no? Participaron alrededor de 38 países con delegaciones de todo el mundo, y Argentina tenía 18 representantes, entre ellos Catamarca, a lo cual, bueno, tuve el honor, repito, de poder representar a mi provincia. Me encontré con Miguel Werner, el presidente de la UPF, bueno, obviamente, tratándose de paz, de trabajo y de diálogo para volver a tener una comunidad.

0: comunidad, un planeta, la humanidad, con un poco más de calma, de aceptación, no era para menos que participe Miguel de este evento también. Me encontré con muchas autoridades, porque había líderes políticos, estaba el futuro presidente, es un poco como muy acelerado lo mío, candidato a presidente por Paraguay, estaba el presidente de Uruguay, estaba presente también el señor Santilli, representando a la Argentina, el señor Martín Menem, autoridades, inclusive, estuve sentada muy cerca de los representantes de la Fundación Luther King. Interesantísimo toda la propuesta, los proyectos que marcaron, cada taller de los que estuvimos ahí participando y aprendiendo y colaborando y también, esto también aportando el pensamiento, ideas de cómo podemos hacer para que de verdad comencemos a lograr eso que tanto anhelamos, ¿no?
1: Y en ese congreso que vos hacías referencia recién, estuvieron todos representantes de todos los sectores, el arco político, de la cultura, de la ciencia. ¿Algún proyecto que más o menos te llamó la atención a vos? ¿Cómo podemos implementar esto para llevar a cabo este tema de la fe, la reconciliación, la paz en el mundo?
0: La verdad que te digo que todos los talleres eran uno más enriquecedor que el otro. No se plantearon proyectos, en realidad, porque eran mesas de trabajo. Había muchísima gente. Tengo que decir que ese salón estaba completo y debe haber tenido una capacidad para 300 personas, si no más, ¿no? Realmente la propuesta de traerlo a Argentina y de la participación que nos dieron a las diferentes provincias fue maravilloso, porque todos sí hablamos de la paz, de la reconciliación. A veces se parece un poco una utopía esto de poderlo plasmar, pero cuando viene desde los estamentos gubernamentales,
1: de los poderes de decisión
0: claro, realmente, de muchas instituciones que hemos acompañado, y que desde ese lugar podamos comenzar a generar estos proyectos, cada uno en nuestros países, pero con un vínculo de unión, ¿no es cierto? Gobiernos, asociaciones civiles, participando el área de la religión, de diferentes
1: sectores de la sociedad.
0: Y sectores de la sociedad.
1: Y fíjate vos, como vos dices ahí, cuando se quiere, se puede. Y esta es una decisión que seguramente habrá que seguir trabajando fuertemente desde las decisiones gubernamentales, quien tiene el poder de decisión. Pero todos los sectores deben acompañar estas propuestas de integración regional, porque, hablaba recién Argentina, pero la región Latinoamérica, cómo podemos ir logrando esa situación. Tenemos un invitado nosotros hoy, así que vamos a ir a una pequeña...
0: Tenemos sorpresa.
1: Sí, tenemos sorpresa. Vamos a ir a una pequeña pausa para que nos ubiquemos acá y ya podamos recibirlo entonces a él aquí en el Camino del Árabe.
0: Muy bien.

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1: Bien, retomamos aquí el Camino del Árabe, en este segundo bloque, y Zulma con una visita muy, muy especial, que nos trajo por sorpresa, como decías vos recién, para toda la audiencia que nos están siguiendo a través de las redes sociales que tiene la radio de la universidad. Estamos en Facebook y también estamos en YouTube, así que bueno, toda la información, y contarnos vos de quién se trata.
2: Bueno, la verdad que es un honor para mí presentar, sí, doble honor, catamarquiña y embajadora para la paz, uh-huh, el señor Cololo Macedo. Uh-huh. ¿Cómo estás?
3: Muy bien, muy buenas tardes, Zulma, a toda la audiencia. La verdad que estar acá en tu programa, como te decía, fuera de aire, es una alegría, un gusto. Y bueno, volver a Radio Universidad, que siempre también me da la oportunidad de difundir, en este caso, una gran noticia, uh-huh, que nos alegra muchísimo en lo personal, en la familia y por supuesto a todos los catamarqueños.
1: Uh-huh. Bueno, felicitaciones entonces, Cololo. Bueno, contarnos un poquito y contar a la audiencia cómo surge tu postulación.
3: Bueno, es un reconocimiento que hace UPF Argentina, uh-huh, en la persona de Luciana Zambrano, quien es de la provincia de Jujuy y quien está en las relaciones públicas de UPF. Cruzándome por Buenos Aires en una de mis presentaciones en La Paila, en un lugar de ahí de Palermo. Bueno, ella sugiere que como artista trate de dejar un mensaje en la Ruta de la Paz, que es una campaña, uh-huh, que ellos tienen, y con una bandera y una remera estuvimos participando a través de un mensaje. Uh-huh. Y de allí es donde comienza esta relación personal con ella, y a partir de ella conocer toda la familia de UPF. Y hace muy poco tiempo, menos de un año, uh-huh, me dieron un llamadito, me dieron, uh-huh, una gran noticia de que habían visto y habían reconocido un poco los 25 años que yo cumplí el año pasado, uh-huh, y que pude hacer un teatro acá en Catamarca, donde reflejé un poco los pasos de mi carrera, no tan solo las grabaciones, sino por ahí la posibilidad que me ha dado la música de transitar un camino en lo personal también, ¿no? Desde muy chico. Y bueno, es allí donde ella propone a un comité que selecciona a estos embajadores, y había que, bueno, elegir si uno quería participar. Yo, por supuesto, le dije que sí, que con mucho gusto. Llené formalmente un formulario. Y a partir de allí se ha dado esta gran noticia, hace poco tiempo, que había salido ya seleccionado, nominado, uh-huh, para este reconocimiento allí en Buenos Aires, que se llevó, uh-huh, a cabo hace muy poquito, ahí en la Casa de Galicia. Uh-huh. Y que bueno, pude llegar hasta ahí personalmente, no tan solo a recibir este compromiso, sino también de poder cantar las canciones de Catamarca, que es lo que, bueno, yo siempre hago, tratar de difundir mis pagos, uh-huh, y bueno, por supuesto, ese cancionero popular argentino que me ha dado tantas satisfacciones.
1: Seguro. Bueno, realmente nosotros felicitarlo por este logro, porque sabemos que es un hacedor de la cultura de nuestra Catamarca, y bueno, ahí valió la recompensa que realmente ha obtenido. Y de aquí en más, Cololo, bueno, ¿cuál va a ser el compromiso, no? Trabajar al frente en una institución tan importante y significativa que brega por la paz en todo el mundo.
3: Sí, la verdad que es un compromiso asumido desde esa expectativa, ser un puente para, bueno, seguir relacionándome no tan solo con el público, sino con las instituciones, para bregar por la paz, para ver en qué se puede aportar desde la música. En los pasos que yo he dado también he podido brindar talleres, uh-huh, para gente de la tercera edad, adultos mayores, para niños. Uh-huh. Quizá por ese lado también ellos han visto que no solo se trataba de subir a los escenarios, sino de cargarme la guitarrita y de caminar, uh-huh, no tan solo en el país, sino también he tenido la posibilidad de llegar a Europa, a países de Latinoamérica, llevando ese mensaje, no tan solo de la música, sino de la parte humana, donde uno se relaciona y trata de aportar también de alguna manera ese granito de arena. Y va a seguir ese compromiso porque considero que la música es el idioma universal, y bueno, a mucha gente quizás le recuerda momentos tristes, pero también por otro lado le motiva también la parte alegre. Es muy importante la música para mí en lo que se transmite. Y bueno, cuando se recibe en la otra persona el mensaje, veo ahí que se da una conexión muy linda, que bueno, a través de esta organización voy a seguir teniendo la posibilidad de salir de mi provincia y de poder seguir brindando este mensaje a través de la música.
1: Seguro. Sí.
2: Estábamos viendo algunas imágenes de las entregas de certificados y diplomas donde lo recibió acompañado de otros catamarqueños, ¿no?
3: Sí, bueno, esa también.
2: Contanos
3: ha sido...
2: quiénes te acompañaron en ese momento.
3: Bueno,
2: ahí tenemos otra embajadora para la paz, María Carla.
3: Sí, bueno, y la sorpresa de ser el único de Catamarca, porque ahí veía y conocía a los embajadores de este año, que son de distintas provincias del país, bueno, de Tucumán, de Santiago del Estero, de Buenos Aires, y estar ahí como catamarqueño, acompañado de catamarqueño, de parte de mi familia, de amigos que se han llegado a compartir, la verdad que ha sido una alegría no sentirme solo en este reconocimiento, porque lo considero que es un reconocimiento también para Catamarca,
1: seguro,
3: que siempre
1: seguro.
3: Me ha dado su apoyo, su cariño, y sobre todas las cosas he tenido la suerte de compartir la música con la danza, que yo siempre considero estamos hermanados en esa expresión cultural y artística. Uh-huh. Así bueno, ahí me han acompañado bailarinas y bailarines en el cierre del encuentro, donde se ha hecho muy emotivo, porque bueno, ahí uno cierra con la música, con la danza, y es para mí la alegría más grande, no tan solo recibir ese cuadro, el reconocimiento y asumir el compromiso, sino poder expresar la samba de Polo Jiménez, contar un poco de la Cuesta del Portezuelo, hacer un homenaje a las tejedoras belenistas a través de una samba también, recopilación de Falú y Castilla, invitar para la fiesta del poncho que se viene dentro de poco, y por último poder interpretar una chacarera de Guillermo Zabaleta donde nombra a los personajes de mi pago, que bueno, son parte de la cultura que a veces no tenemos la oportunidad de contar, y bueno, es allí donde he podido cantar. Bueno, recibí muchas adhesiones. Claro. Un momento muy emotivo donde, bueno, ha quedado grabado para siempre en la memoria y en este compromiso que estamos asumiendo para adelante.
2: Qué lindo, bueno, ¿no? Qué bueno. lo que contás, porque, bueno, que alguien nos represente, que lleve nuestra música, porque si bien en otros momentos, como te conoció Luciana, estabas llevando nuestra cultura a Buenos Aires, pero ya va desde otro ámbito, ¿no? Desde una federación internacional donde ya te haces más conocido. Eso también conlleva más responsabilidad también. A veces la gente cree que es la mención y ahí queda, sino el compromiso de lo que viene.
3: Por supuesto.
2: Bueno, nosotros agradecerte que nos representes.
3: Sí. Claro.
2: Yo muy contenta de que te sumes a ser un embajador para la paz, uno más para Catamarca, e ir trazando esto de un camino para que nos vean a los catamarqueños, ¿no?
3: Sí,
2: porque
3: sí.
2: Somos muchos, aunque no parezca, los que trabajamos fuera de nuestra provincia, haciendo de que se conozca este granito de arena. Sabemos que el desierto necesita muchos granitos de arena, entonces para eso es muy bueno que vaya saliendo más gente, que se vaya conociendo más gente, que vayan compartiendo esta cultura y todo lo que vos tenés para dar.
3: No, y no tan solo yo, sino en muchos de los casos, estas noticias que vos bien decís, Zulma, nos sentimos orgullosos de ser catamarqueños, que por ahí
1: nos, y llevar bien nos en parece, alto la bandera de Catamarca,
3: claro, representarlo. Nos parece que estuviéramos olvidados.
1: Claro, por tal... lo que decía Cololo recién, bueno, a través de la música, ¿no? Reflejar todos esos estados de ánimo del interior de Catamarca, de las distintas situaciones que vive por allí el catamarqueño, y ellos como artista, reflejarlo a través de una canción, ¿no? Qué importante. Y también remarcaba, porque no tan solo la música, sino también el manejo de las relaciones humanas, ¿no? Cómo ir nosotros, bueno, totalmente, consolidando ese proyecto de
3: creo que
1: de
3: muchas veces ponemos todo el énfasis en el trabajo que uno hace, pero tendríamos que también priorizar la parte humana, que uh-huh. todos tenemos mucho seguro. Para dar. Y bueno, te quería decir ahí, Zulma, que me dio mucha satisfacción recibir tu adhesión, tu mensaje, eso de no sentirme solo en esto, porque para mí era algo nuevo estar en esta organización, recibiendo este compromiso, y bueno, al recibir tu mensaje, al abrir este camino, como bien dices, para el mundo, de manera internacional, nos abre el corazón, por lo menos en mi caso, para seguir soñando con los pasos, con las oportunidades que me da la música.
1: Seguro. Bueno, y ahí seguramente vas a comprometer a tus colegas de acá de Catamarca que se van a sumar.
3: Digo, eso también ha sido una emoción muy grande por la repercusión, digo, claro. ¿no? Ver en las noticias lo que hablábamos fuera de aire, de leer una nota maravillosa en los diarios donde, bueno, uno... hay nota y refleja todos estos años de dedicación a la música que no ha sido fácil para mí.
1: Seguro.
3: Decidir dejar la carrera de abogacía cuando yo estaba en Córdoba y decirle a mi familia, no gastemos más, yo estoy decidido a encarar la música, la voy a pelear. Y bueno, acá estamos después de 26 años celebrando estos motivos, este logro. En unión, de manera colectiva. Uh-huh. Eso es lo que más me gusta, como decís vos, de tener a los colegas que se adhieren, que te dan un
1: que lo
3: hacen abrazo,
1: partícipe del proyecto.
3: Pero sin ninguna duda que todos somos
1: Cololo, partícipes. Y bueno, a partir de esta nominación como embajador por la paz, ¿por dónde vas a comenzar a trabajar? ¿Cuáles van a ser las acciones, alguna propuesta que tiene en mente? Bueno, yo quiero trabajar con este sector, ponerlo en marcha allí a través de, como dijiste vos, a través de la música. Bien. ¿Qué acciones vas a trabajar?
3: A partir de ese día estuve conociendo aún más y en profundidad a través de un manual que me brindaron desde UPF un poco lo que significa ser puente en esta organización. Y considero que, y voy a apuntar a uno de los proyectos que he soñado siempre, que es hacer música para los más chicos, donde quiero inculcar la importancia de saber que la canción tiene un autor, un compositor, un mensaje y una imaginación, porque a veces a través de la música conocemos lugares que todavía no hemos ido personalmente, pero uno se puede transportar. Y en ese sentido, porque escuchaba a los otros embajadores, va también dirigido a la gente que más lo necesita. Esa parte anímica que en tiempos difíciles se necesita y que a veces no cuesta nada estar ahí con la guitarra un momento, salirse un poco de lo cotidiano. Y bueno, en ese sentido voy a tratar de llegar a otros países llevando estos talleres de integración con la música para todas las edades, para todas las inclusiones y que bueno, que cada vez sepan que se puede vivir de la música, seguro. Que es un lindo oficio para encarar, y el que sueña lo puede hacer, y por sobre todas las cosas defendiendo las raíces argentinas por dedicarme a la música folclórica, que a veces y en estos tiempos está un poco olvidada por cuestiones de tiempo nada más, a veces son otros géneros lo que van predominando. Bueno, yo siempre lucho para que la música folclórica no se olvide, porque hace muchos años había grandes autores que dejaban su testimonio, grandes obras musicales, y bueno, ahí está mi compromiso de seguir como intérprete. Más allá de lo que yo voy componiendo, sigo tratando de llevar el mensaje de nuestros mayores.
1: Y qué bueno, ¿no?, que lo focalizó en su accionar ahora como embajador en los niños, ¿no? De trabajar fuertemente con los niños, quiénes son, van a ser los receptores y quiénes van a transmitir rápidamente el mensaje de la paz, ¿no? Porque los niños ahí nomás captan todo y quizás sea una lección de vida para los adultos, para los mayores, ¿no? De ir cómo podemos trabajar por un mundo mejor. Y yo creo que está bien hecha la mirada y la atención ahí en ese, en ese estamento.
3: Te agradezco. Sí. Creo que algo tenemos que dejar para los niños.
1: Seguro.
3: Porque nosotros también hemos sido niños en su momento. Y no sé si todos podemos recordar en este momento cuando en una fiesta familiar o en Navidad, sonaba algo de música, era distinto.
1: Claro.
3: Entonces, bueno, por ahí quiero apuntar y sobre todo también a los adultos mayores que a veces están un poco olvidados.
1: Ese legado, exactamente. Sí, es cierto.
3: Y creo que con la música también van a poder recordar grandes momentos que momentos difíciles también, que con la música siempre uno retrotrae algunos recuerdos, gente que ya no está físicamente. Y bueno, por supuesto, vuelvo a repetir, considero que es el idioma universal.
1: Seguro.
3: Y eso se puede en todo el mundo conectar, no tan solo con el idioma español, sino poder llegar a otros países como China, que es parte también de esta organización, o Estados Unidos, donde se pueda llegar con el folclore, con la guitarra, con el mensaje, bueno, ahí voy a estar siempre
1: bienvenido
3: predispuesto.
1: Y fíjate vos lo que él decía, bueno, y ya tenés que ir pensando también en la recopilación de los temas de nuestra Catamarca y seguramente generando producciones nuevas, ¿no?
3: Con totalmente. Volvemos al punto de sentirnos orgullosos de lo que hemos creado como catamarqueños.
1: Seguro.
3: Y llevarlo por el mundo, llevarlo por el mundo a través de la música en mi caso. Y es una muy buena idea de parte tuya poder hacer un cancionero, poder integrar a mucha gente que se sume en esta idea, en este proyecto.
1: Seguro.
2: Me gustó mucho la idea esta de trabajar para los niños, que a veces se cree que tienen un gusto particular y la gente se va formando de niño, ¿no?
1: Seguro.
2: O sea,
1: nos
2: mandamos al colegio y esto de las raíces, que también es un poco de lo que se trata este programa, es volver a las raíces, a la tradición, a la colectividad, sabiendo que somos catamarqueños, pero me encantó también lo que dijiste de la integración. Siempre trabajamos para la gente o pensamos en un grupo y hay unas minorías que también está bueno. Hablaba con una de las embajadoras para la paz, que ella es periodista, trabaja mucho con la música, el K-pop surcoreano, ahora que está muy de moda el BTS, el famoso grupo coreano, ellos también tienen libros, porque han tenido un boom, por estos libros que hacen para los chicos con alguna discapacidad, y esto es buenísimo. Que el folclore también lo puedas hacer, esta integración, esto que sea para todos de verdad.
3: Sí, sí, porque ahí está el valor.
2: Ahí está la verdadera acción, esto de ser embajadores para la paz, ¿no?
1: El pasado, 7 de mayo, que fue el Día Nacional de la Zamba, allí hizo la Secretaría de Extensión, ha hecho una recopilación de los artistas que trabajan allí en la Secretaría, de incorporar a los chicos con discapacidad. A Pifadín, que estuvo presente allí, y bueno, uno veía ellos la alegría, cómo se sumaban y cómo participaban activamente de esta convocatoria.
3: Sí, así que, a mí me ha pasado ver alguna pareja con capacidades especiales, lo que transmiten es increíble. A veces uno no le da tanta importancia.
1: Había un chico ese día que no lo podían bajar del escenario.
2: Exacto, realidad, no dimensionamos.
3: No le damos la importancia que se merece porque, por ahí lo tomamos con timidez o lo tomamos fuera de lo cotidiano. Y no es ahí donde más hay que prestar atención, porque es donde más se transmite.
2: Hay gente que quizá también tiene ganas, pero tiene temor, ¿no? Entonces, invitarlos a que, todos hacemos y erramos. La idea es hacer algo, es hacer. En el hacer siempre uno
3: va
2: a aprender, y cuanto más haces, más aprendes. Pero bueno, qué lindo esto de tomar una nueva responsabilidad, de que a través de la música nos hagas conocer a todos los catamarqueños en otros terrenos, en otras latitudes, ¿no?
3: Sí.
2: Pero por sobre todas las cosas, qué lindo este compromiso que te va a tocar llevar adelante. Y yo te tengo que decir que ya tengo como una lista para contarte de trabajo.
3: Pero me parece bárbaro, porque lo que
2: tengo
3: más necesito
2: muchas ideas.
3: Es gente como ustedes, que apunten, y que tienen ideas, seguro. Porque lo que yo quiero hacer son muchas cosas, pero a veces hay que analizar el contexto, el lugar, también a lo que me dedico, para no abarcar en otras expresiones que por ahí no conozco. Quiero ser centrado en lo que yo hago, que es el folclore, en la música, en la danza, y bueno, seguir aprendiendo en este paso que me da UPF, de llegar no tan solo a conocer su gran familia en Buenos Aires, sino en los distintos países que se vayan dando las reuniones, los encuentros. Y bueno, en estas ideas de apuntar a los chicos, a los adultos mayores, sin duda que se va a abrir el corazón para seguir sumando ese granito de arena de manera humana que siento en el compromiso que acabo de asumir.
1: Según.
2: Qué lindo.
1: Y un acontecimiento próximo está la Fiesta Nacional Internacional del Poncho, en su edición número 55, quizás ahí también la congregación de los, porque los chicos tienen su espacio
3: totalmente,
1: también
3: totalmente
1: del folclore.
3: Lo veo como una oportunidad, claro, para hacer conocer Catamarca, no solo lo que hago yo, sino lo que significa una provincia que está virgen todavía en las distintas expresiones, que por ahí nos faltan años de vida. Y bueno, como decíamos hace rato, la nueva generación, los más chicos, ya vienen con un nuevo chip, con una nueva música quizá, pero no está mal recordarles los valores de nuestras raíces.
1: Claro. Que comprenda manejar bien nuestras raíces, conocer para interpelar después, porque conociendo lo nuestro.
3: Sí,
2: totalmente.
3: Ahí está la fortaleza, ahí están los cimientos, como
1: ¿seguro?
3: Se dice, y de ahí, bueno, cada uno puede expresar lo que siente, que para mí eso es lo importante, como decías vos, Zulma, hacer, expresar, y si nos equivocamos, no importa, porque más nos equivocamos, más aprendemos. Entonces, bueno, hay que saber expresarnos, hay que sacar esa timidez, y me parece que en lo colectivo está la solución, el mensaje, porque a veces uno solito se siente, bueno, como la palabra lo dice, como en soledad, pero cuando nos integramos, cuando tratamos de charlar, de intercambiar ideas, bueno, es allí donde nos sentimos que somos una sola cosa, no tan solo en nuestro país, en el mundo.
1: Seguro.
3: Es tan chiquito el mundo que en el mundo de las relaciones nos damos cuenta de eso.
1: Seguro. Bueno, sí. todo del interior de Catamarca, también cada uno debe sumar su granito de arena para fortalecer y consolidar este mensaje del ser catamarqueño, ¿no? Porque también tiene que ver con la identidad nuestra.
2: ¿No?
1: Claro, y tiene que ir sumándose cada uno en su área, en la que puede aportar para lograr un buen mensaje que sea profundo, ¿no?
2: Bueno,
1: y que lleve bien en alto la bandera de Catamarca.
3: No, y todo lo que digo, disculpa, lo que charlamos es plenamente cultural.
1: Cultural, exacto.
3: Saber de dónde venimos. Que bueno, algunos hemos tenido la suerte de nacer en Catamarca, pero otros vienen trayendo la cultura desde otros países, desde otros lugares. Y me parece muy importante que se hagan esos encuentros aquí en Catamarca de intercambios, de saber que cada familia tiene descendencia de distintas culturas. Pero bueno, en definitiva, ahí donde nos sentimos que somos una sola cosita en el mundo, y ahí donde nos sale la parte humana y nos conectamos para tratar de aportarle al mundo esta paz que se merece, y sobre todo en tiempos tan difíciles.
2: Conflictivos. Lo lindo es que les quería comentar, no tuve la oportunidad de viajar a Buenos Aires porque yo estaba llegando en esa semana desde Buenos Aires, pero estaban todos mandando mensajes, está el catamarqueño, mandaban, bueno, no hacía falta que pida fotos, ¿no? Porque me pasaron desde que inició el evento, videos, y digo que qué chico y qué grande, ¿no? Porque yo no lo conocía a Cololo. Yo no lo conocía antes de que hablara con Luciana. Me dice, hay un catamarqueño que va a recibir esta condecoración, digamos, ser un embajador para la paz. Y digo que emocionante escuchar Catamarca presente, ¿no? Para todos los que trabajamos en esto, que de abrir las puertas de inclusión, de que más allá de lo que estabas comentando recién, que es maravilloso, porque coincido totalmente en que este programa nació desde ese lugar también, de decir nuestras raíces, las tradiciones, no olvidar de dónde venimos.
3: Totalmente.
2: La raíz tiene que ser sólida. Y ahí sí, uno tiene un mix que va en el tiempo cargando el contenido, el envase de tanto contenido, pero es lo que nos hace esto lindo que tenemos los catamarqueños, porque cuando nos visitan dicen, qué hermosa la gente, qué lindo, qué acogedor. Y bueno, eso es algo que siempre destaco cuando viajo, de que es maravilloso.
3: La tonada también, cómo llama la atención, me daba cuenta, porque bueno, en Buenos Aires estaban todos los catamarqueños, pero que ya viven hace muchos años.
1: Claro.
3: En Buenos Aires. Yo, bueno, siempre he elegido vivir en Catamarca y proyectar desde acá. Entonces nunca se me ha ido la
1: tonada.
3: Tengo muy arraigado la tonada o el ser catamarqueño, de ser pausado, de caminar. En Buenos Aires son como más acelerados.
2: Entonces veo, no, como muy acelerado.
3: Entonces veo que eso le llamaba la atención.
1: Claro.
3: Y eso también está bueno porque dice,
1: está, bueno
3: está el catamarqueño,
1: ¿seguro?
3: Dice, no dice está Cololo. A mí me gusta que digan, está el catamarqueño, porque me siento, por así decirlo, un representante de nuestra cultura, porque siento el apoyo del público y de tanta gente que trabaja para la cultura como son ustedes. Y bueno, vuelvo a insistir, ese intercambio, en esta invitación siento ese intercambio, porque, y aprovecho para felicitar todo lo que hacen con el Camino del Árabe, ahí charlando con mi padre, recordamos el último encuentro que estuve, hermoso, bueno, por suerte todo queda grabado,
1: seguro.
3: Uno lo puede difundir, compartir. Exacto. Y bueno, ahí también está la acción humana, en darnos una manito,
1: seguro.
3: Bueno, en difundir lo mío, lo de ustedes, bueno, así vamos a llegar siempre de manera colectiva a hacer el mejor trabajo, considero yo.
1: Seguro. Y Cololo, estuviste por allí en una reunión, bueno, no sé cuánto habrán de la región, del NOA, han recibido esta condecoración, porque así, bueno, muy importante ser embajador de la paz.
3: Me recuerdo de un abogado de Tucumán, una persona de Santiago del Estero. Ahí ya tenemos
2: tres provincias.
3: Y el resto, bueno, si no mal me recuerdo, estaba la región de Cuyo con Mendoza, la región centro, bueno, había gente de Buenos Aires, del sur, donde está una persona con ese motivo tan nacionalista como es Malvinas. La verdad que ha sido un encuentro muy, muy nacional, me lo destacaba también Luciana, porque ella estuvo apuntándome al lado mío en la silla. Por ejemplo, me acuerdo que me decía, ¿te diste cuenta que hay personas que son embajadores de todo el país? Y eso está bueno destacar, porque significa que se han fijado en toda la Argentina y que, bueno, como están integrados tantos países, qué mejor que mostrar las distintas regiones, los distintos paisajes, las distintas tonadas, pero una sola cultura,
1: seguro,
3: que es la de sacar, insisto, la mejor parte humana a través de lo que uno eligió en la profesión, en el camino, pero que, bueno, seguimos teniendo el compromiso social y cultural de seguir relacionándonos con todo el mundo. Y eso para mí es muy importante en la oportunidad que me da UPF, y ni hablar en la repercusión en estas oportunidades de seguir difundiendo mi camino, el mensaje, que acá en la radio se pueda volver a escuchar mis canciones que han quedado grabadas. Lamento no haber traído la guitarra como para hacer una canción en vivo, pero hago el compromiso acá también para que nos volvamos a encontrar.
1: Sí, seguramente que
3: Y podamos cantar un poquito acá en vivo.
2: Un placer.
3: Que tanto le gusta a la audiencia escuchar, ¿no?
2: Sí, bueno, te quiero comentar que a través de Extensión Universitaria y Miguel Werner, el presidente de UPF Argentina, ya se está cerrando para que Catamarca sea la primera provincia que a través de la universidad dicte el instructorado de liderazgo por la paz.
3: Ah, me parece muy bien.
2: Eso ya se hizo en Paraguay. Argentina estaba ahí queriendo asomar, pero como siempre la Casa de Altos Estudios, la UNCA, Universidad Nacional de Catamarca y Extensión Universitaria, dijeron sí a la propuesta, así que prontamente vamos a tener en Catamarca algo que se va a trabajar a nivel internacional y va a salir también desde Catamarca.
3: No, me parece fantástico el aporte que hace la universidad, no de hoy, sino de siempre. Van pasando los distintos representantes, pero siempre y nunca se desvía en ese aporte que le hacen a Catamarca, ¿no? De sacar de acá las expresiones culturales, por sobre todas las cosas, y el presidente de UPF. Lo escuchaba en su discurso también cómo le ha dado lugar a nuestra provincia, porque no sé si anteriormente habrán tenido participación catamarqueña en algún embajador, pero sé que a través tuyo, Zulma, han llevado a Catamarca a UPF y vos también tenés que ver en esto, sí. Así que, bueno, muy agradecido porque me siento un descendiente de esos aportes que han hecho tantos catamarqueños. De nombrar, de empujar para que Catamarca llegue, en este caso a través de la música. Me ha tocado a mí y ojalá que así siga.
2: Yo creo que va a ser un gran aporte el que vas a hacer. Te quiero contar que la presidenta de Soles también es embajadora para la paz.
3: Qué hermoso.
2: Aquí quien te habla también.
3: Sí, no, por eso te digo.
2: Creo que ya estamos armando un buen equipo, ¿no?
3: Qué
2: un
3: gran.
2: Buen equipo.
3: Me decía Luciana, trabajar en equipo con Zulma, ella me decía.
2: Vamos a armar un buen equipo y creo que todos tenemos mucho por aportar, mucho por hacer. Y creo que en esto que vos dices, llevar la Catamarca y que todos vean lo que Catamarca puede dar, lo que tiene, o sea, tenemos tantas oportunidades todavía que le estamos abriendo camino a jóvenes, sí. A gente que no consigue cerrar algunas cuestiones en su vida. Entonces, me parece importantísimo.
3: Una tarea muy sensible, ¿no?
2: ¿Sí?
3: Que le ha tocado a usted, hoy me va a tocar a mí. Y bueno, qué mejor que trabajar
1: en equipo. Todo es posible,
3: Yalisa.
1: Nada es imposible. Imagínate lo que decía recién Cololo. Bueno, el desafío es de quedarse acá en Catamarca, apostar a Catamarca y de acá hacer conocer la música que él hace a todo el país, mientras que otros tienen que ir a Buenos Aires para golpear puertas,
3: sí.
1: Si los atiende, bueno, eso es importante,
3: sí,
1: ¿no?
3: Sí.
1: Se puede, es difícil, pero no imposible.
3: No está mal, de hecho comparto que es el camino más rápido,
1: claro.
3: Pero bueno, yo sigo en mi elección de vida de seguir cerca de mi familia, de mis hijos. Bueno, ahora me toca salir el jueves para Córdoba, seguir hasta Santa Fe. Bueno, siempre difundiendo Catamarca, invitando para la fiesta del poncho.
1: ¿Vas a estar en la fiesta del poncho?
3: Sí,
1: este
3: bueno, sí, vamos a estar un año más. Uh-huh. Bueno, seguramente vamos a armar algo lindo, integrado siempre con la música, con la danza, con la historia que tiene el folclore, en esta defensa de lo tradicional que siento y que me comprometo cada vez más.
2: Y que tiene mucho valor. Tiene mucho valor porque las cosas que no tienen buenos cimientos se pierden. Entonces tenemos que tener el gusto
3: que pasan,
2: amplio,
3: pasan de
2: pero
3: moda,
2: sin
3: ¿no?
2: dejar.
3: Por ahí.
2: Sí, no, creo que a veces esto de las cuestiones de los valores, ¿no?
3: Sin duda.
2: Te pueden gustar muchas cosas, pero no desoír ese en el oído, ¿viste? Lo que nos inculcaron,
3: exactamente,
2: cómo nos enseñaron,
3: de dónde venimos, hacia dónde vamos,
2: porque
3: qué podemos dejar.
2: Que cuando caminamos en ese camino, qué podemos ir dejando, ¿no? Así que me parece interesantísimo reiterarte el agradecimiento.
3: No, al contrario.
2: Decir una vez más que, bueno, nos enorgullece que otro catamarqueño abra otras puertas fuera de esta provincia y que nos queda muy bien.
3: Bueno, muchas gracias, muchas sí, gracias.
1: Seguramente que lo va a abrir, ¿eh? Porque imagínate, es pujante, viene trabajando ya más de 25
3: sí.
1: años, me
3: sí,
1: dice por la cultura
3: sí,
1: de Catamarca
3: sí,
1: y bueno.
3: Sí, en distintas oportunidades, no tan solo en el canto, sino hubo un tiempo que he podido ser trabajador de la provincia de la cultura, uh-huh. dentro del Ministerio de Cultura, Turismo y Deporte, en su momento en el municipio de Las Juntas. Uh-huh. Bueno, donde me han citado, donde me han dado la oportunidad de aportar la experiencia, porque en esto soy un autodidacta, uh-huh. nunca he podido estudiar la carrera de música, sino transitarla, uh-huh. Defenderla y aprender en cada viaje, en cada oportunidad que se me ha dado, no tan solo en los distintos departamentos de mi provincia, sino cuando tuve la posibilidad de estar en Alemania, uh-huh. en países tan desarrollados del primer mundo, donde, bueno, sentía ese choque cultural que bueno, muchas cosas para rescatar de la historia de Europa, bueno, en este caso, conocer nuevos países, y así uh-huh. Seguir teniendo esa experiencia para después volcarla con la elección de la música que me toque interpretar o saber cómo expresarme en cada lugar, en cada momentito que me da el arte, la música, tratar de integrar siempre, como digo, a la danza, ¿por qué no al teatro? Seguro. Qué importante que es el arte, pienso yo, ¿no? Y bueno, ustedes también hacen un arte que es tener un espacio para difundir, para elegir qué tema tocar. Me parece que es importante el trabajo que hacemos todos y mucha gente que sí. está fuera de aire, que a veces ni saben qué es lo que están aportando. Bueno, ahí está ese equipo que decía UPF de que hay que
1: Cololo,
3: formar.
1: En tu faceta como compositor, ¿cómo estás trabajando ahí? ¿Pensás también?
3: Tengo poco tiempo que le dedico a la composición, ajá. pero siempre trato de lo que siento, de irlo volcando.
1: Plasmarlo
3: sí, irlo volcando canción. Y hoy con la tecnología, con el IA, que por ahí, uh-huh. en vez de ir a un estudio, claro. sacar un turno, que por ahí lleva más tiempo, ya con el teléfono uno claro. puede ir trabajando en las composiciones musicales, uh-huh. pero en el escrito, bueno, siempre trato de mirar en lo profundo de mi corazón, en la experiencia familiar o en lo cotidiano, porque a veces uno, con esta sensibilidad del arte, uno camina por la calle y te llama la atención un montón de cosas que a veces claro. no
2: que
3: le prestamos
2: inspirando.
3: Atención. Entonces
2: claro.
3: todo eso me va inspirando, me va dejando una enseñanza y bueno, qué importante que es la música, donde uno puede componer, escribir y contar una historia, ¿no? Uh-huh. Pero bueno, siempre me he dedicado a ser intérprete, por sobre todas las cosas.
1: Y en tu repertorio musical, ¿siempre tocas autores catamarqueños?
3: Por lo general, trato de abarcar todo el cancionero, popular argentino, porque bueno, he tenido la suerte con la música de conocer todas las regiones. Pero bueno, me siento en un más de un 50% un catamarqueño de ley. Uh-huh. Entonces, bueno, creo que todavía hay mucho por conocer de Catamarca y bueno, por eso apunto también a los niños, que no se pierda esa oportunidad de conocer lo nuestro y por qué no expresarlo a través del arte.
1: Uh-huh. ¿Hay algún compositor de Catamarca que más te hayas sentido identificado, te toca más a fondo, por eso lo tenés en el repertorio?
3: Hay ahí
2: complicada la pregunta. No sé si la va a querer contestar.
3: Linda, porque es lindo conocer a los autores y hasta los contemporáneos, lo que expresan hoy los nuevos autores, que sacan esa timidez y se animan a componer, registrarlo en Sadaic. Como diciendo, esto es mío, lo asumo para que el que quiera lo pueda interpretar, claro. lo pueda defender. Pero siempre he admirado a la época del 50, del 60, esa época de oro del folclore, donde estaba querido Manuel Acosta Villafañe, Margarita Palacio, bueno, Polo Jiménez, que no ha nacido en Catamarca, pero le ha dejado esa hermosa samba.
1: Ha dejado una marca, una huella profunda.
2: Una marcha.
1: el himno oficial de
2: Exacto.
1: Catamarca.
2: Sí,
3: bueno. Que ellos realmente dedicaban todo su tiempo a componer. Y de ahí, bueno, admiro mucho, por lo que me toca hacer así autodidacta, a los que no se han podido dedicar, pero que han tenido ese tiempo para pensar en lo más profundo de Catamarca, dejar un legado, no tan solo en la poesía, sino también con la música. Y bueno, ahí es donde lo vuelvo propio un poco a la obra, a las canciones. Es más, mucha gente me dice, ay, canté tu canción tal. No, pero esa no es mi canción. Claro. Esa tiene un autor, tiene un compositor. Claro, pero bueno, a veces uno le hace... Propia. Hace tan propia que pareciera que
1: queda identificada con la canción, claro.
3: Entonces, en esa tarea tan sensible voy a seguir destacando a todos los autores, pero por sobre todas las cosas en esa época de 50, del 60, donde han dedicado obras maravillosas que mirá cómo pasan los años y uno sigue cantando la cueca de Margarita Palacio y uno se traslada a Santa María.
1: El colólogo que está en el ámbito de la música, ¿hay una recopilación, digamos, de los artistas catamarqueños del folclore?
3: Sin duda que existe.
1: Un trabajo.
3: No tanto en la medida como en esa época, porque ha bajado un poco la difusión del folclore y por ahí la elección también de cantar el folclore. Pero ahí donde hay que insistir con la búsqueda, si a uno le interesa, porque hay mucho para bucear, como se dice, y muchos autores que no viven acá en Catamarca, que viven en otras provincias, pero que sacan cada cosa tan bonita, tan representativa, que vale la pena usar la tecnología, las redes sociales para llegar a conocer también el arte. Uno a veces bucea para ver las novedades o lo actual, pero bueno, estaría bueno importante la investigación sobre...
1: Claro.
3: Y ahí donde digo va a estar la recopilación en cada uno que busque, porque hay un montón, por ahí hay que tomarse el tiempo en la investigación, en la búsqueda. ¿Y por qué no en la realización de alguna edición escrita, en un manual? Bueno, eso también deberíamos de aportarle a Catamarca para que no solo quede en un encuentro, en un evento, sino en un registro, ¿no?
1: Claro, porque a veces hablaba también, viste, la enseñanza del folclore, ¿no? En las escuelas, no sé en qué había quedado ese proyecto. Si
3: y alguna... es una ley que bueno, siempre se ha empujado, pero bueno, depende de nosotros también que asumamos esos compromisos de leyes, que en las escuelas le demos la oportunidad.
1: Cabina, claro.
3: Sí, exactamente. Y ahí donde predomina la danza, más que la expresión del canto, pero bueno... La danza se baila con la música.
1: La música, exactamente.
3: Y muchas veces se ha bailado música.

0: no se imaginan lo importante que es llegar a Palo Blanco, bueno, a lugares donde ha nacido esa expresión de la vidala, y ver, insisto, ese idioma universal que se transmite. A veces no se entiende lo que uno canta, lo que uno dice, pero llega, se transmite, y ahí es donde saca uno siempre los cimientos, los valores que todos hemos tenido en algún momentito un encuentro con la música, y seguramente que con la música folclórica, porque sigo considerando que son nuestras raíces.
1: Seguro, es así.
2: Bueno, nos vamos a quedar con ganas porque yo tenía algunas preguntas, así que vamos a tener que invitarte nuevamente.
0: Bueno, meta, y la próxima ya traigo
2: la guitarra.
0: Traes la
2: guitarra, totalmente.
0: Con la canción directamente, ¿no?
2: Sí, sí.
1: Hacemos el té de las 5 acá. Con
2: traemos café, no sé si el té. Sí, pero bueno, traemos café árabe.
1: Café, claro.
2: Traemos seguro. Café árabe.
0: La verdad que gusto conocerlo, y sobre todo acá en su programa. La verdad que la estoy pasando muy bien y me siento en deuda con la guitarra. Así que, bueno, denme una oportunidad más de un encuentro.
2: Quédate tranquilo, que te vamos a traer, te vamos a traer de nuevo. Te convocamos nuevamente. Porque,
0: muchas gracias.
2: Realmente lo que estás compartiendo es importante. Y de alguna manera que cuando uno lo comenta se comienza a replicar y a alguien le puede interesar también esto de que si se enseñan actividades extracurriculares también pueda entrar
0: totalmente
2: el folclore,
0: sí,
2: los colegios,
0: sí,
2: y que tengan otras opciones,
0: claro,
2: ¿no?
0: El folclore no es tan solo cantar y bailar, el folclore engloba nuestras costumbres, nuestras comidas.
2: El folclore es la tradición.
0: Totalmente.
1: Tiene que ver con las tradiciones.
0: Y va desde una provincia hasta a una región, hasta... comprende Latinoamérica, es tan importante el folclore que se entienda, digo, propiamente dicho, en su concepto.
2: Exacto.
0: Y no me quiero olvidar de qué importante que es la radio, porque para mí, cuando era muy chico, y sobre todo Radio Universidad, me acuerdo de un programa entre la noche y la radio, que,
1: con Coqui Velázquez,
0: con Coqui,
1: sí,
0: tal cual, yo me dormía escuchando lo que, bueno, él difundía a través de su programa de folclore, y ahí es donde, bueno, de chico comencé también a valorar la expresión musical, la expresión cultural, porque me llegaba a través de la radio.
1: Seguro.
0: Y después lo pude vivir, porque cuando yo escucho que la radio difunde mis canciones, bueno, ahí retrotraigo un poco lo que yo viví de chico, y bueno, es allí el mensaje que yo apunto. De reencontrarnos con nuestra vida, que seguramente, por más dura o difícil que haya sido su transitar, siempre con la música encontramos esa sensibilidad que nos hace falta para sentirnos vivos y ser agradecido de esta oportunidad, de este paso por la vida.
1: Seguro. Bueno, simplemente resta felicitarlo a Cololo, bueno, agradecerle muy gentilmente esta visita, desearle todos los éxitos y la suerte
0: para usted.
1: Este desafío que va a emprender y que, bueno, nos vamos a sentir bien orgullosos porque sabemos de las capacidades y cualidades que él tiene dentro de lo que es la cultura. Así que felicitaciones y, bueno, las palabras finales de Zulma para Cololo.
2: Bueno, agradecerte nuevamente, vamos a estar muy bien representados,
1: seguro,
2: eso no tenemos duda. Gracias nuevamente por estar acá, porque sabemos que llegaste hace poquito y que acabas de comentar que te vas a Córdoba, luego a otra provincia,
0: Santa Fe.
2: Así que, bueno, a tu
1: regreso. Y a prepararse para el poncho.
0: Y a prepararnos para el poncho.
2: A prepararse para el poncho.
0: Sí, y tantas cositas que uno se ha propuesto en este año, digo, por mi caso, porque... A veces los comienzos, digo, por enero, han sido difíciles porque no hubo tantos festivales como en otros momentos, pero bueno, es allí donde me propuse, y como me pasa todos los años, dedicarle todo un año de trabajo, no solo un mes o dos meses, que por ahí es el auge de los festivales. No, siempre con la experiencia que tengo en este camino, me dicta que hay muchas cosas para hacer, muchas personas por conocer, instituciones por transitar. Y yo le agradezco a UPF porque ellos me dan el motivo y la oportunidad de encontrarme con ustedes, a quien hoy conozco con su programa y que sigo mirando todo lo que hacen.

0: y los comprometo a que sigamos trabajando en equipo, como dijiste vos, Zulma, para ver las mejores ideas que se puedan llevar desde Catamarca hacia el mundo.
1: Y que ojalá se puedan plasmar, eso es lo más importante.
0: Sí, ¿no? que se pueda realizar, que muchas lo veces es lo que
2: vamos
0: más
2: a hacer
0: deseamos.
2: Que suceda, como sí. Dices, sí. Yo creo bueno, que con
0: muchas gracias por todo.
2: Sí.
1: Bueno, muchas gracias, Cololo. Bueno, estamos ya arribando al final de este encuentro de hoy. Increíble, ¿no? Se nos pasó la hora en un segundo conversando acá con Cololo, embajador de la cultura que tiene Catamarca, y bueno, que le deseamos lo mejor para él y ese desafío que va a tener de aquí en adelante. Bueno, punto final para este encuentro de hoy. Vamos a contarle que estuvo allí en la parte técnica y la puesta al aire a cargo de Gustavo Quinteros. Martín Carriz estuvo en el streaming de la radio y acá en el Facebook estuvo a cargo de Manuel Toledo Agüero. Bueno, Zulma, nos vamos a reencontrar el próximo encuentro.
2: En junio,
1: porque viene el feriado nacional por el 25 de mayo, ¿no? El nacimiento de nuestra patria, así que vamos a estar ya en junio encontrándonos con toda la audiencia de Radio Universidad. Así que a ustedes, que tengan una linda tarde, que lo disfruten y nuestro próximo encuentro ya en el mes de junio.
2: En junio. Nos vemos entonces.
1: Que tengan una linda tarde y que lo disfruten. Chau.
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